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0: Hola, muy buenos días. ¿Qué tal? ¿Qué tal están? Comenzamos, iniciamos este tiempo del Tragaluz en esta jornada de lunes, día 8 de junio. Les damos la bienvenida a esta sintonía, la del 107.9. Es un placer estar con ustedes una mañana más. Reciban un cordial saludo de la que les habla, de Silvia Romero, en nombre de todo el equipo de Radio Miguel Turra, Tere Rodado y Noemí Fernández Pacheco. Enseguida vamos a iniciar este tiempo y lo haremos como habitualmente, poniéndonos al día de las principales cuestiones de la actualidad a esta hora de la mañana, tanto de la actualidad nacional como de la internacional, y siempre a través de la edición digital de la agencia de noticias Europa Press. Continuaremos con la agenda del día, donde veremos en primer lugar el tiempo, las previsiones meteorológicas para la jornada de hoy lunes y para nuestra localidad. También les adelantaremos el tiempo para previsión del tiempo para la jornada de mañana martes y la del miércoles. Y dentro de la agenda de este lunes también veremos los números afortunados, el Santoral, la farmacia de guardia y las efemérides. Posteriormente nos centraremos en las principales cuestiones de la actualidad de Miguel Turra. Son las más cercanas y, por lo tanto, las que más nos interesan. Y, por supuesto, hoy es lunes y a partir de las 11:30 de la mañana tenemos una cita con la tertulia de Deportiva, con Ángel Navarro y con Pepe López. Así pues, con todo listo, con todo preparado, quédense con nosotros porque enseguida comenzamos.
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Bueno, pues vamos a ello. Son las 10 y 7 minutos de la mañana. Vamos a ver cómo está la actualidad de esta jornada a esta hora. El primero de los titulares destacados en la edición digital de la agencia de noticias Europa Press es para actualidad internacional y en concreto para cómo está la situación de Oriente Próximo, porque Irán ha registrado explosiones en Teherán, Isfahán y Tabriz, tras el anuncio de Israel de nuevos ataques aéreos. Y es que parece que en las últimas horas está teniendo lugar un recrudecimiento del conflicto, sobre todo entre Israel e Irán, porque varias explosiones han sido registradas en Teherán, en la capital de Irán, así como en las ciudades de Isfahán y Tabriz, en el centro y noroeste del país, respectivamente, después de que el ejército israelí anunciara en la madrugada de este lunes ataques contra la República Islámica. El sonido de las detonaciones en esas ciudades, que ya han sido objeto de ataques previos desde el inicio de esa ofensiva lanzada en febrero, ha sido confirmado por la agencia de noticias iraní Fars, sin que por el momento se hayan dado a conocer más detalles. Por su parte, las fuerzas de defensa de Israel han informado esta misma madrugada del lanzamiento de ataques aéreos contra objetivos militares en el oeste y en el centro del país asiático. La Fuerza Aérea, bajo la dirección de inteligencia, ha atacado recientemente objetivos militares del régimen terrorista iraní en el oeste y el centro de Irán. Este es el mensaje de la portavocía de las Fuerzas de Defensa de Israel en Telegram. Estos ataques se producen horas después de que Irán haya lanzado varias oleadas de proyectiles contra el norte de Israel, provocando la activación de las alarmas antiaéreas en casi 300 puntos de la geografía israelí. Y todo ello en represalia por el bombardeo israelí de este domingo sobre barrios del sur de Beirut, la capital del Líbano. También llegan después de que el presidente de Estados Unidos, Donald Trump, asegurara que llamaría al primer ministro israelí, Benjamin Netanyahu, en aras de pedirle que no devolviera los ataques lanzados desde Irán contra Israel para facilitar así una salida negociada al conflicto. De hecho, horas después de ese anuncio, el jefe del Ejecutivo estadounidense ha afirmado que Netanyahu no tendrá más remedio que aceptar cualquier acuerdo negociado entre Washington y Teherán, en la medida en que, según ha indicado en una entrevista con el periódico británico Financial Times, el primer ministro israelí no toma las decisiones. Bueno, pues parece que no, el primer ministro israelí parece que sí ha tomado sus propias decisiones. Y por su parte, la ministra de Exteriores del Reino Unido, Cooper, ha aseverado este domingo que la reanudación del conflicto entre Irán e Israel no beneficia a nadie, al tiempo que ha llamado a ambos países a reducir la tensión de inmediato en el marco de esa escalada en la que el ejército israelí ha bombardeado Beirut, la capital del Líbano, y Teherán ha respondido con el lanzamiento de proyectiles sobre el norte de Israel. Ahora sabemos que ya esta misma mañana también Israel ha respondido bombardeando Teherán. Y vamos a ver precisamente cómo está la situación, aparte de esto que les hemos comentado desde esta primera hora de esta mañana, la situación precisamente en Oriente Próximo. La Guardia Revolucionaria de Irán ha reivindicado también en la madrugada de este lunes ataques contra grupos kurdos en la provincia de Suleimaniyah, en el norte de Irak, sin precisar más detalles al respecto. El ejército de Israel también ha asegurado este mismo lunes haber detectado lanzamientos de misiles desde Yemen e Irán contra su territorio en medio de una noche en la cual altos mandos del cuerpo se han mantenido reunidos junto con el jefe del Estado Mayor del mismo para dirigir ataques contra territorio iraní. Y el barril de petróleo Brent, el de referencia en Europa, subía más de un 4% antes de la apertura de las bolsas europeas hasta situarse por encima de los $97 tras esos ataques de Irán a Israel
en las últimas horas y el estancamiento de las negociaciones entre Estados Unidos y el país centroasiático. Y el índice IBEX 35 de la Bolsa de Madrid arrancaba la sesión de este lunes con un retroceso del 0,86%, lo que ha llevado al selectivo madrileño a perder los 18.200 puntos y situarse en 18.187,40 enteros, con el precio del petróleo subiendo casi un 5%. Y los rebeldes hutíes de Yemen han reivindicado el lunes el lanzamiento de varios misiles contra objetivos sensibles en Israel y han anunciado un bloqueo total al paso de embarcaciones israelíes en el Mar Rojo, en lo que describen como una respuesta a las acciones de Israel en la región de Oriente Próximo. Bueno, pues la situación, como ven, lejos de estabilizarse, se va recrudeciendo cada vez más. Y vamos con el primer titular de carácter nacional. Pedro Sánchez se reúne con León XIV en la Nunciatura y es recibido entre gritos de fuera, fuera. El presidente del gobierno, Pedro Sánchez, ha llegado a las 9 y 26 minutos de esta mañana a la Nunciatura Apostólica de Madrid, donde se ha reunido con León XIV entre gritos de fuera, fuera de varias personas agolpadas en la calle de calle enfrente a ese edificio. A las 10:30 estaba previsto que el Papa interviniera, está previsto a las 10:30, en 16 minutos exactamente, está previsto que el Papa intervenga en el Congreso de los Diputados, donde pronunciará un discurso frente a los miembros del Parlamento Español. Esta será la primera vez que un pontífice intervenga en la Cámara. Posteriormente, a las 11:30, el Papa se reunirá con los obispos españoles en la sede de la Conferencia Episcopal Española y realizará un saludo. Tras ello, almorzará con los prelados en la Nunciatura Apostólica. Además, el pontífice también tiene prevista una reunión de carácter privado en Nunciatura con víctimas de abusos. El Papa reanudará su actividad pública ya por la tarde, en la que recorrerá la capital en papamóvil. El primer desplazamiento será a las 6 de la tarde para asistir a una oración y homenaje a la Virgen de la Almudena en la catedral homónima, situada junto al Palacio Real, a menos de un kilómetro de la Puerta del Sol. El último destino de la agenda del Papa será el encuentro multitudinario a las 7 de la tarde en el Estadio Santiago Bernabéu.

0: con un intenso, intensísimo fin de semana desde que el Papa llegase el pasado sábado, día 6 de junio, a la capital. Multitud de eventos, de actos y multitud de personas han querido acercarse para ver y escuchar al Papa más de cerca. El Papa León XIV ha pedido que la religiosidad histórica de España no sea un museo del pasado, sino una escuela de fe, y ha invitado a los españoles a comprometerse personalmente en la construcción del bien común. Y vamos con otra de las noticias, en concreto de ayer domingo. Florentino Pérez, reelegido presidente del Real Madrid. Ha sido reelegido ayer domingo después de ganar las elecciones a la presidencia del club merengue, que se celebraban desde las 9 de la mañana hasta las 8 de la tarde en el pabellón de baloncesto de la ciudad deportiva de Valdebebas. Acumuló Florentino el 65% de los votos y vencía así al otro candidato, Enrique Riquelme, que acumulaba el 35%. Así, Florentino Pérez alarga su legado en el club con el sexto mandato consecutivo en su segunda etapa como presidente de la entidad madridista, cuando adelantaba las elecciones en esa rueda de prensa del 12 de mayo, en la que denunció campañas orquestadas contra su persona y el Real Madrid. Abre así su quinto ciclo, que en principio se terminaba en 2029, pero ahora el dirigente lo alargará hasta 2030, gracias a este claro triunfo. Hay también declaraciones de ambos candidatos. Por Florentino Pérez decía: aquí sigo, los socios me conocen, aquí sigo para defender al Real Madrid. Y por su parte, Enrique Riquelme también ha dicho: esto no es el final, es el principio. Y vamos a otras cuestiones. Fujimori se perfila ganadora de la segunda vuelta presidencial de Perú con el 52% de los votos y más del 50% escrutado. Y en Asia mueren 14 personas a causa de un terremoto de magnitud 7,8 en el que ha tenido lugar en el sur de Filipinas. Y el precio de la vivienda sube un 12,9% tras crecer el de la vivienda usada a su mayor ritmo en 19 años. Vamos con las últimas noticias. El partido de Pashinyan se impone en las parlamentarias en Armenia, que también ha celebrado elecciones, con cerca del 50% de los votos. Y Cepeda reconoce los resultados de las presidenciales en Colombia una semana después de la primera vuelta. Además, ha muerto una mujer en un incendio en una vivienda en A Coruña. Y por último, controlado el incendio de Lepe, en Huelva, que obligó a desalojar a 115 menores de un camping. Bueno, pues pendientes, seguiremos de la actualidad y en concreto de esa visita del Papa en concreto a nuestro país y en estos días a la capital, a Madrid. Pendientes estamos de ese discurso que va a ofrecer en unos minutos, está previsto para las 10:30 de la mañana en el Congreso de los Diputados. Hasta aquí llegamos con la actualidad de esta jornada. Son las 10:19. Vamos a quedarnos con la agenda del día.
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Bueno, pues abrimos la agenda de este lunes, día 8 de junio. Vamos a hacerlo con las previsiones meteorológicas. Y empezamos, evidentemente, por la jornada de hoy. Jornada muy estable, tranquila, de cielos completamente despejados. El sol será el único protagonista en una jornada en la que alcanzaremos los 35 grados de máxima y las mínimas se van acercando peligrosamente a los 20 grados. Las mínimas se quedarán en 19. Vamos a la jornada de mañana martes, que no habrá muchos cambios. Tendremos también una jornada de cielos completamente despejados. Eso sí, a partir de las 6 de la tarde habrá algo de nubosidad que será pues muy poco importante. Repetiremos mañana martes los 35 grados de máxima y las mínimas nos dan una alegría porque bajan, eso sí, ligeramente hasta los 17. Y llegamos al miércoles. Pocos o ningún cambio, de nuevo será una jornada de cielos completamente despejados, sin nubosidad, sin precipitaciones y las temperaturas en ligero ascenso. El miércoles alcanzarán las temperaturas máximas de 36 grados, las mínimas suben hasta los 18. Ya les podemos avanzar que desde el miércoles y hasta el domingo tampoco va a haber cambios significativos. Turno ahora para conocer cuál es la farmacia que estará de guardia durante toda la jornada de hoy. En nuestra localidad será la de Margarita Martínez Marín. Está situada en la calle Carretas, número 16. El teléfono es el 649-021321. Y con respecto a la parada de taxis, el teléfono de contacto en nuestra localidad es el 926-24-2020. Turno ahora para conocer los números afortunados, en concreto los premiados en los sorteos realizados en la jornada de ayer domingo, día 7 de junio. Empezamos por el sorteo del sueldazo de la ONCE. El número premiado ha sido el 46.420-46420. Y la serie La 55. Ayer domingo también tenía lugar el sorteo del gordo de la primitiva. En este caso, la combinación ganadora es la formada por los siguientes números: 10, 19, 29, 37 y 54. Y por último, nos quedamos con el sorteo del abono loto. Y en este caso, la combinación ganadora es la siguiente: 2, 32, 37, 40, 43 y 49. El complementario el 4 y el reintegro el 3. Queremos ahora felicitar a todos y a todas las que hoy cumplen años. Muchísimas felicidades. Y nos vamos al santoral. Hoy se celebra el día de San Medardo, Santa Calíopa, San Salustiano, San Sabiniano y San Fortunato. Y nos toca recordar esos acontecimientos que tuvieron lugar tal día como hoy, es decir, un 8 de junio. Vamos a quedarnos pues con las efemérides. Y nos vamos a remontar al 8 de junio de 1794. En Francia, Robespierre inauguraba la nueva religión de la Revolución Francesa, el culto de la razón y del ser supremo, con una gran cantidad de festivales en toda Francia.

Vamos al 8 de junio de 1944, en el marco de la Segunda Guerra Mundial, en Thule, una aldea de 18.000 habitantes en el centro de Francia, el movimiento de resistencia Maquis mataba a unos 40 soldados nazis. Al día siguiente, los alemanes ahorcarían de los balcones de la localidad a 99 civiles y enviaría a otros 321 a campos de concentración en Alemania, donde 101 perdieron la vida. Y tal día como hoy, del año 1949, se publicaba la novela 1984 de George Orwell. ...1953, tal día como hoy... en los Estados Unidos, en pleno apartheid, la Corte Suprema obligaba a los restaurantes de Washington a atender a clientes negros.

En 1968 regresamos a Estados Unidos. James Ray era arrestado por el asesinato de Martin Luther King. Y en 1984, tal día como hoy, en el estado australiano de Nueva Gales del Sur, la homosexualidad era declarada legal. Y en 1992 se celebraba el primer Día Mundial de los Océanos, coincidiendo con la Cumbre de la Tierra celebrada en Río de Janeiro. En 2001, el expresidente argentino Carlos Menem era sentenciado a prisión domiciliaria, acusado de encabezar una asociación ilícita.

0: En 2008, en el centro de Tokio, el joven Kato Tomohiro, de 25 años, asesinaba a cuchilladas a 7 personas. Y por último, el 8 de junio del 2013 se celebraba la boda real religiosa en Suecia de Magdalena de Suecia con Chris O'Neill. Pues hasta aquí llegamos con las efemérides, por lo tanto también hasta aquí llegamos con la agenda del día. Agenda que queremos cerrar, como siempre, recordándoles tres números de teléfono. El primero de ellos es el 016. 016 es el número en el que van a poder encontrar toda la ayuda que necesiten contra la violencia de género. El número de teléfono que nos ayuda a luchar contra el acoso escolar es el 900-018-018. Y por último, la línea de atención a la conducta suicida es el 024-024. Recordarles también que estos tres números son gratuitos y además también son confidenciales. Y así concluimos, cerramos la agenda del día. Vamos a hacer un alto en el camino y enseguida a la vuelta les traemos los principales argumentos de la actualidad de Miguel Turra.
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0: Saludos cordiales, comenzamos. Iniciamos el tiempo de la información, el tiempo para contarles los principales argumentos de la actualidad de Miguel Turra en esta jornada de lunes, día 8 de junio, jornada meteorológicamente hablando estable. De cielos completamente despejados, sin nubosidad, por lo tanto, sin precipitaciones y con temperaturas que rondarán para la jornada de hoy entre los 35 grados de máxima y los 19 de mínima. Iniciamos el tiempo de la información con ese plan integral de choque contra plagas en la red de saneamiento. Y ese refuerzo de la inspección técnica era la concejala responsable del área de medio ambiente del Ayuntamiento de Miguel Turra, Pilar de la Torre, quien, acompañada por el técnico del área, Adolfo González, comparecía en rueda de prensa para presentar el ambicioso dispositivo de refuerzo y desinfección de la red de saneamiento municipal. Esta actuación, que ha comenzado hoy, lunes, día 8 de junio, supone un punto de inflexión dentro del plan preventivo y de mantenimiento que el consistorio desarrolla de manera continuada durante todo el año. Todos los detalles nos los ofrecía la concejala del área de medio ambiente del Ayuntamiento de Miguel Turra, Pilar de la Torre, y el técnico de este área, Adolfo González. Les escuchamos.
1: Buenos días y gracias por acompañarnos en esta rueda de prensa que hoy realizamos el técnico de medio ambiente, Adolfo, y yo como concejal de medio ambiente. Queríamos trasladar en esta rueda de prensa que el Ayuntamiento, el próximo día 8 de junio, el próximo lunes, va a comenzar una actuación intensiva de refuerzo en toda la red de saneamiento del municipio, dentro de un plan preventivo y de mantenimiento que se desarrolla de manera continuada durante todo el año. Esta actuación, que va a comenzar el lunes 8 de junio, fue planificada el pasado mes de noviembre, después del análisis realizado de toda la actuación del año 2025. Por ello, en noviembre de 2025, el técnico de Medio Ambiente y yo misma, junto con las responsables de la empresa adjudicataria del contrato de la DDD y del control de plagas, que es la empresa ARTE, nos reunimos. A esa reunión asistieron la directora técnica, la coordinadora y la gerente de la empresa. De esa reunión salió la opción de que para este año 2026 se planificaran dos tratamientos de choque, como así los llaman, que son estas actuaciones que se van a realizar una hora en junio y otra dos meses después, en septiembre. Con esos dos tratamientos de choque, que vendrían a complementar el contrato que actualmente tiene el Ayuntamiento, que es de mantenimiento rutinario durante todos los meses del año, pues tendríamos que poder atajar cualquier proliferación de cualquier insecto que haya en el saneamiento, que haya en el alcantarillado. Tras esta reunión, como explicaba, y con toda la información que se nos facilitó en ella, trasladé todos esos datos al equipo de gobierno y se decidió incorporar, como acabo de decir, dos tratamientos de choque o dos actuaciones intensivas específicas para este año. La primera comenzará el día 8 de junio. Los técnicos señalan, los de esta empresa y otros que se han consultado, que las campañas preventivas y los tratamientos programados, como es este caso, en épocas de calor, son las medidas más eficaces para minimizar este tipo de problemas en los entornos urbanos, especialmente en redes de saneamiento amplias, como puede ser la de Miguel Turra, en la que contamos con más de 800 tapas de registro, con más de 800 alcantarillas. Para esta intervención, como decía, que comenzará el lunes 8 de junio, la empresa nos informa que van a destinar a dos técnicos especializados que tratarán de manera continuada durante algo más de una semana, y así nos han indicado, para actuar sobre la totalidad del alcantarillado municipal y reforzar así la eficacia de los tratamientos que se vienen realizando durante todo el año. Además de esta actuación integral, el Ayuntamiento mantiene de forma permanente, y voy a leer lo que se viene haciendo en el Ayuntamiento durante todo el año, además de estos tratamientos, El seguimiento continuo de la red de saneamiento. Este seguimiento continuo lo realiza la misma empresa adjudicataria del contrato. En sus visitas, pues nos hace un estudio y nos manda un certificado tanto de lo tratado como lo inspeccionado. También se realiza la atención y respuesta a los avisos vecinales. Cada aviso que llega al ayuntamiento por cualquier vía se le traslada a la empresa y la empresa lo primero que hace es tratar esos avisos vecinales y después la parte rutinaria que les tocara. También se realizan refuerzos específicos en las zonas de mayor incidencia y aparte este año hemos aumentado con esos tratamientos de choque. Además de inspecciones técnicas en puntos sensibles de la red. La coordinación con la empresa concesionaria del contrato, con la empresa Arte, que es una empresa, pues la verdad es que lleva muchos años especializada en sanidad ambiental y en control de DDD, esa coordinación es constante por parte del coordinador del área, del técnico de medio ambiente, por mí misma y además por otros miembros del equipo de gobierno que gestionan los avisos si les llegara de alguna manera. Además, este año hemos solicitado a la empresa Veolia, antiguamente Acuona, que nos prestara o que nos dejara las cámaras que tienen para visualizar toda la red de saneamiento. Me han confirmado justo hace unas horas que el día 8 de junio, este mismo lunes, vamos a hacer una inspección técnica en la red de saneamiento de la zona de pisos de ronda, donde sabemos que hay quejas sobre la incidencia o la proliferación de algunos de estos insectos o roedores y por eso nos comprometimos con los vecinos en una reunión que tuvimos que íbamos a hacer esa revisión del saneamiento y se lo solicitamos a Veolia y el técnico de Veolia, el director técnico, me ha confirmado hace poco que el día 8 de junio van a venir él mismo, el director técnico, técnicos de Veolia para pasar esas cámaras por la red de saneamiento y también habrá técnicos municipales para verificar todo lo que se ve allí. Tras lo cual, pues le hemos dicho que si nos podían facilitar un informe y ese informe pues se lo trasladaremos a los vecinos que están bastante preocupados, como es normal, y nosotros también lo estamos, por eso estamos haciendo todas estas actuaciones. Además, desde la empresa, que son los especialistas en esta materia, nos indican que la colaboración ciudadana sobre la efectividad de los tratamientos, la colaboración ciudadana es fundamental. Por eso recomendamos a aquellas personas que lo consideren oportuno que refuercen las medidas preventivas en viviendas, patios, arquetas o comunidades, especialmente durante estos meses de calor, porque sabemos que es cuando proliferan este tipo de asuntos. También, antes de finalizar, quiero trasladar, pues dar un mensaje de tranquilidad a nuestros vecinos y nuestras vecinas, porque desde el Ayuntamiento tenemos claro que este tratamiento es prioritario, que es un tema que nos preocupa y que estamos poniendo todos los recursos de los que dispone la Administración para poder atajar este problema. En el caso concreto de la zona de pisos de ronda, ya adelantado que mantuvimos una reunión con los vecinos, se le trasladó las actuaciones que se iban a hacer. Dos de esas actuaciones el tratamiento de choque se comienza el día 8 de junio, pero no solo en esa zona, sino en todo Miguel Turra. La revisión de la red de saneamiento se hará el 8 de junio. Y aparte, también nos comprometimos en mandar requerimientos a todas las viviendas abandonadas o que tuvieran indicios de no estar lo más salubres posible. Esos requerimientos empezaron a salir justo esta semana, seguirán saliendo el lunes porque nuestro inspector de urbanismo ha seguido localizando inmuebles abandonados y que pueden ser el origen de los focos y desde el Ayuntamiento lo que nos comprometimos en esa reunión lo estamos llevando a cabo. Entonces, por terminar, como he dicho, mandar un mensaje de tranquilidad a nuestros vecinos y vecinas, porque a este equipo de gobierno es un tema que le parece muy serio y muy importante para tratarlo pues de esa misma manera, con seriedad y con rigor, y que se están haciendo los trabajos necesarios, los tratamientos que nos aconsejan los especialistas, y que el lunes día 8 empezará ese tratamiento de choque por todo Miguel Turra, que durará poco más de una semana para tratar todo el alcantarillado, y que ese tratamiento se repetirá en septiembre para, como dicen los especialistas, para intentar con esa actuación intensiva minimizar toda proliferación que pueda ocasionarse. Y por mi parte, nada más. Ahora, si el técnico de medio ambiente quiere puntualizar algún dato, le doy la palabra.
2: Aparte de lo que ha dicho la concejal, pues simplemente eso, recordar el tema de la colaboración ciudadana, es decir, todos los avisos que se reciben de forma regular se transmiten inmediatamente, entonces es bueno que a nosotros se nos comunique cuando se ha visto. Volver a recordar lo que ha dicho ella, que también es normal que en estas épocas del año haya repuntes, y ya estaba previsto el hacer otro, pues seguramente septiembre, ya se verá también con los técnicos de la empresa cuál es el momento más oportuno, pero sobre esa época. Y también recordar a los vecinos que todo el alcantarillado que se revise, se le pone una pegatina para que se sepa que se ha pasado por él.
0: Pues en marcha ya esa campaña especial, ese plan integral de choque contra plagas en la red de saneamiento y el refuerzo de la inspección técnica, como les decía, puesta en marcha ya desde la jornada misma de hoy, lunes, día 8 de junio. Cambiamos completamente el argumento, vamos a esa charla, coloquio, Cuidar al Cuidador, la Asociación Fisensi de nuestra localidad y la Asociación del Síndrome X Frágil organizaban esa charla, coloquio, Cuidar al Cuidador, cuando cuidar también es mirarse a uno mismo. Una jornada formativa y de convivencia que se celebraba en TAS Carnaval y que contaba con el respaldo del Consejo Municipal de Salud del Ayuntamiento de Miguel Turra, subrayando la importancia de la colaboración en la atención a la discapacidad y la salud mental. Un evento que contaba con una gran respuesta por parte de familias y profesionales, consolidando el apoyo institucional a los cuidadores no formales de nuestro municipio. El concejal de Salud, Luis Vinuesa, inauguraba esta jornada subrayando la importancia de que la administración local sea el principal apoyo del tejido asociativo. Le escuchamos.
3: Ayer disfrutábamos de la gala de Taconarte con ese homenaje al gran Federico García Lorca en el Cinepar. Yo la verdad que cuando terminó la gala me quedé completamente sin palabras, anonadado de lo que había visto, y una vez más comprendimos el valor de ser el altavoz y de ser ese motor de difusión de las asociaciones, en este caso de la Federación Española del X Frágil y de Fisensi en Miguel Turra, que es donde está incluida esta asociación X Frágil. Entonces, efectivamente, desde el ayuntamiento apoyar, potenciar, dar a conocer, divulgar y ayudarles en todo lo que en nuestra mano esté.
4: En el caso de esta charla, promovida por el Consejo Municipal de Salud, y como comentábamos en la rueda de prensa, esa labor tan importante que realizan los cuidadores, las familias en este caso, para pues, esa charla un poquito de apoyo, ¿no? De visitación.
3: Efectivamente, Jesús, que pertenece tanto al X Frágil como a Fisensi, me planteó la idea como, oye, tenemos aquí a dos grandes profesionales de la Federación Española de X Frágil en Miguel Turra, vamos a aprovechar que están aquí, vamos a potenciar eso que tenemos, y ya que el objetivo marcado para este 2026 en el Consejo de Salud era cuidar al cuidador, qué mejor manera de cuidar al cuidador que poder preguntar y atender y estrujar a esos profesionales al máximo, ya que los tenemos en Miguel Turra.
5: ¿Qué ponentes son los que van a participar?
3: Pues a Gemma Pilla, porque no sé cómo se llama. Es que sé que son psicólogos, y vale, pero es que no me acuerdo cómo se llaman.
5: ¿Qué tipo de ponentes son los que van a participar en esto?
3: Venga, vale. Pues en este caso la asociación X Frágil ha traído a Miguel Turra, los trajo ayer para la gala. Bueno, además de traer a su presidente, ha traído a dos profesionales que trabajan a diario con, pues, con esta asociación y con estas personas que están dentro de asociadas, ¿no? Y que tienen estos problemas. Entonces, en este caso, toda aquella persona que pueda tener alguna inquietud sobre cualquier enfermedad, pues al final no dejan de ser expertos profesionales. Ayer leyeron su currículum y eran verdaderas eminencias en su campo, entonces, en el campo de la psicología, de la pedagogía. Entonces, había que aprovechar esto.
0: Por su parte, Jesús Rodrigo, vocal de la Asociación Fisensi de nuestra localidad y componente de la Federación Española del X Frágil, ponía voz a la lucha diaria de las familias. Rodrigo agradecía el éxito de esa gala benéfica previa que lograba recaudar 8.400 euros destinados a la investigación. Escuchamos a Jesús Rodrigo.
6: Sí, ayer celebramos la cuarta gala de X Frágil Tacón Arte, que se dio, como bien sabéis, de manera espectacular. Todo salió súper bien, la recaudación, la puesta en escena, y nos acompañaron estas dos personas que no se lo pensaron dos veces a venir desde Barcelona. Y como se iban en el tren mañana por la tarde, pues querían sí o sí hacer algo potente para la discapacidad, y siempre nos olvidamos de los principales, del cuidador, ¿vale? Siempre nos centramos en el dependiente, y lo primero que se nos pasó por la cabeza es cuidar al cuidador. Se lo propuse y no le dieron más vueltas. Le pasé una propuesta de charla, ellos modificaron un poquito, dimos el visto bueno. Y como es día laborable lectivo, pues por si acaso, porque es la primera que hacemos, no tenía respuesta, pues Montse de Tascarnaval nos propuso el aliciente de meter pues un café o una cata de vino o de cerveza maridada. Elegimos la segunda opción, que siempre, como viene gente de fuera, familia de fuera del síndrome X frágil y de discapacidad, pues que conocieran los vinos Tierra de la Mancha. Y con esa conjugación yo creo que va a salir un evento bonito.
4: Cuéntanos un poquito cómo es vivir al final tú como padre de un niño que sufre síndrome X frágil, cómo es vuestra vida y por qué esa importancia de esta charla de cuidado del cuidador.
6: Pues cada día es una odisea, cada día te condiciona. Si estás condicionado dentro de casa y fuera de casa, cada día es muy distinto y todo condicionado para lo laboral, lo deportivo, el ocio, para todo. Y es lo que comentábamos antes en una entrevista anterior, los ponentes, de que vivimos las familias, los padres, en un estrés continuo que parece que tenemos ya normalizado y que no debería de ser así. Y con eventos como el de hoy, a ver si creamos un poco de conciencia de que este estrés continuo, esta subida a la montaña constante, tenemos que hacer alguna parada y respirar.
4: Lo comentaba Ana anteriormente, es importante la labor que estáis desarrollando aquí, en este caso con la gala de ayer, con esos 8.400 euros recaudados para toda esa investigación que se está llevando a cabo. Hay mucho movimiento aquí en Miguel Turra, ¿verdad?
6: Sí, con este tipo de eventos solidarios, la gala de ayer, todos los que hacemos de las carreras, la gente que me llama de Miguel Turra, de Ciudad Real, que esto es un no parar. Lo primero, crear visibilidad, no solo del síndrome X frágil, sino de la discapacidad en general, y que la gente en general, la sociedad en general, aunque ya hemos avanzado un montón, no vea la discapacidad con otros ojos de los que lo vean ahora mismo, aunque ya digo, se está avanzando mucho en cuanto a la inclusión y la forma de ver la discapacidad. Y nada, seguiremos dando ruido para el síndrome X frágil y para la discapacidad en general a través de Fisensi aquí en Miguel Turra.
7: Decías que ibais a dar mucho ruido, no sé si en el calendario vuestro durante estos próximos meses vais a hacer alguna otra actividad.
6: Sí, hay actividades previstas no solo para el síndrome X frágil, sino para Fisensi. Ya tenemos talleres a través de Fisensi de musicoterapia. Hay un concurso de pesca del Club de Pesca de Ciudad Real en El Vicario en septiembre, que también va a ser solidario y se recaudará también dinero para la asociación Fisensi. Carreras, el domingo corremos el 10K de Argamasilla de Alba, en el cual, como bien sabéis, se coloca la gente de la camiseta del síndrome X frágil, mucha gente. O sea, que esto es un no parar.
0: Por otra parte, Ana Minguella, graduada en Educación Social y experta en Inteligencia Emocional, centraba su intervención en la necesidad de ofrecer recursos prácticos a los cuidadores no formales, padres, abuelos y hermanos.
8: Es una charla que pretende poner en el centro a la familia, tanto padres, madres, pero abuelos y abuelas, aquel cuidador no formal, ¿no?, de una persona con discapacidad intelectual en general, y qué herramientas le podemos ofrecer, pues, para mejorar su calidad de vida y su bienestar emocional. Una sobrecarga en diferentes ámbitos, ¿no?, emocional, social, dificultades en espacios, en encontrar espacios de ocio y sentimientos de culpa y de responsabilidad. Hay estrategias que pueden mejorar esta calidad de vida. Es cierto que vamos a respetar, ¿no?, momentos de dificultad que existen en cada historia familiar, pero es cierto que con acompañamiento, formación e información, pues podemos mejorar el día a día de estas personas. Sí, es muy importante que las instituciones públicas nos apoyen, porque es una realidad que afecta a muchísimas familias, no únicamente de X frágil, sino desde de 8.000 enfermedades raras que hay diagnosticadas y aquellas que son muy comunes. Ser cuidadora a día de hoy es algo bastante habitual. Sí, creo que Jesús y toda su familia, igual que el pueblo de Miguel Turra, ha hecho un ejercicio a la visibilidad. Además, es en una comunidad, ¿no?, que no había muchas personas diagnosticadas con el síndrome X frágil. Miguel Turra y todos los patrocinadores, las personas que nos han acompañado, van a permitir que unas doctoras que van a ir a Estados Unidos este año a traernos toda la información actualizada sobre las nuevas terapias en el X frágil, y nosotros desde la asociación vamos a poder hacer unas jornadas virtuales con ese coste, ¿no?, que tiene en técnicos, en dispositivos, para que todo el mundo pueda acceder y asistir a esta información. También desde IP3, que es la investigación de Tauli, se va a comprar material para seguir investigando en la mejora de la calidad de vida de las personas con X frágil. El ocio, como decía, es lo primero, ¿no?, que pierden a la hora de atender ese cuidado, ¿no?, que necesitan diario las personas con discapacidad intelectual. Por tanto, a todas las familias que hay aquí que se han permitido venir a formarse y a interesarse por cómo cuidarse, y además, ¿no?, lo poder compartir con una copa, ¿no?, experiencias e inquietudes, va a mejorar, estamos seguros, el bienestar.

0: Y finalmente, Marc Iglesias, psicólogo de la Asociación Catalana del Síndrome X Frágil, analizaba el impacto psicológico del diagnóstico. Cuidar al cuidador es un concepto que a veces está vacío de contenido, decía. Hoy venimos a llenarlo de significado.
1: La verdad es que creo que es un tema como muy importante. Generalmente le damos un nombre a eso, pero es un nombre que a veces está vacío. Y lo que venimos a hacer un poco hoy es intentar explicar o poner la base de lo que significa que las personas que están a cargo, que los padres, las madres, los abuelos, los hermanos, esa familia extensa, pues tenga herramientas para poder afrontar el día a día y para poder vivir quizás con un poco más de tranquilidad pues todo este proceso de tener un hijo o una hija con X frágil a cargo.
2: Me imagino que una de las principales cosas es quitarles la culpa por tener un tiempo de ocio o dedicárselo a ellos.
1: Esta es una parte que justo comentábamos ahora, o sea, al final en todo este proceso, cuando uno es madre o es padre, genera unas expectativas y estas expectativas con la información del diagnóstico pues se vienen abajo, ¿no? El siguiente proceso de eso siempre es el empezar a buscar información, tirar para adelante, las terapias, y es una carga que es invisible, que está y que coexiste con la culpa, como comentabas tú, y en todo ese proceso entramos un poco nosotros también pues para echar una mano a las familias, para alinear un poco eso y para que ellas quizás dejen de sentir un poco de culpa y aprendan un poco más pues a tener esa red de apoyo, esas estrategias y esas ayudas en el día a día que hacen todo un poco más llevable.
2: ¿Entiende la sociedad en general a estas familias con gente dependiente, hijos, abuelos, hermanos, entienden o necesitan también dentro de esta charla que ellos sepan que aunque no sean comprendidos, tienen que tirar?
1: Me gustaría decir que sí y generalizar tampoco creo que sea correcto, pero es verdad que falta mucho trabajo en relación a la inclusión, ¿no? Tenemos una base legal que probablemente es interesante y que reconoce la diversidad, pero lo que necesitamos es profundizar, es tener apoyos, es generar soportes. Hablábamos antes en otra entrevista de la necesidad de que las familias tengan también apoyo psicológico, ¿no? Y puedan de alguna manera pues ir trabajando en ese día a día. Entonces, te diría que falta camino por recorrer.
3: Lo comentábamos con tu compañera, hoy se conjuga esta charla de cuidar al cuidador con este ratito de ocio y luego con la cata de vino. Yo creo que es un maridaje perfecto precisamente de lo que estamos comentando justo ahora.
1: Pues por supuesto, claro que sí. O sea, al final es dar ese mensaje a las familias y a la familia extensa que hay que combinar las dos cosas, que el ocio tiene que coexistir y que al final tiene que ser también un aliado para el día a día.
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Continuamos con más cuestiones. Les hablamos ahora de la constitución de una bolsa de trabajo de arquitecto, arquitecta técnica, perteneciente a la escala de administración especial, subescala técnica, grupo A, subgrupo A2 del ayuntamiento de nuestra localidad, mediante el sistema selectivo de concurso de méritos. Así pues, la persona que obtenga la mayor puntuación podrá ser llamada para su incorporación al puesto de trabajo en función de las necesidades del servicio, mediante el nombramiento como personal funcionario interino o, en su caso, mediante la formalización del correspondiente contrato laboral temporal para el desempeño de las funciones propias del puesto. Los puestos que se cubran mediante esta bolsa estarán dotados con las retribuciones correspondientes al grupo A2, dos pagas extraordinarias, trienios y demás retribuciones complementarias que correspondan, incluyendo un complemento específico y un complemento de destino. La jornada laboral será la establecida para el personal funcionario del Ayuntamiento de Miguel Turra, adaptándose a las necesidades del servicio. Entre los requisitos que figuran en las bases está el de estar en posesión del título de arquitectura técnica o titulación equivalente habilitante para el ejercicio profesional o en condiciones de obtenerlo en la fecha en la que termine el plazo de presentación de instancias. Toda la información la pueden encontrar en el portal web municipal en miguelturra.es.

Y cambiamos el argumento porque el Ayuntamiento de Miguel Turra condena con rotundidad, tristeza y dolor el asesinato por violencia machista confirmado en nuestro país. Una mujer de 51 años, presuntamente asesinada por su pareja de 56, el pasado 5 de junio en la provincia de Málaga. No existían denuncias previas por violencia de género contra el presunto agresor. Con la confirmación de este caso, el número de mujeres asesinadas por violencia de género asciende a 24 en 2026 y a 1.365 desde el 2003, cuando se empezaron a recopilar estos datos. Toda la corporación municipal quiere expresar rotundamente su más absoluta condena y rechazo a estos asesinatos machistas y traslada todo su apoyo a familiares y amistades de las víctimas, a la vez que pide todos los esfuerzos desde las administraciones para establecer medidas eficaces y recursos adecuados que ayuden a erradicar estas agresiones y asesinatos de mujeres y menores y con ello evitar los evidentes fallos en el sistema de protección a las víctimas que un país democrático no puede ni debe permitirse.

Sigue siendo extremadamente necesario hacer un llamamiento urgente a la unidad del conjunto de la sociedad para rechazar de manera firme y contundente los discursos negacionistas que debilitan a las víctimas y empoderan a los maltratadores. No son casos aislados, sino las consecuencias del machismo. Recordemos que todas y todos podemos detectar situaciones de violencia y acompañar a las mujeres víctimas y supervivientes. Alertar, informar y denunciar la violencia de género es un asunto público que implica a todos los agentes sociales y un deber ciudadano que puede salvar vidas. La violencia machista es un problema real, patente en nuestra sociedad. La violencia de género sí existe. Les recordamos además los teléfonos gratuitos de atención permanente, que son el 900-100-114 en Castilla-La Mancha y el 016 a nivel nacional. Desde el Ayuntamiento de Miguelturra, a través del Área de Igualdad, se procede a activar el protocolo de actuación municipal por duelo ante asesinatos y situaciones extremas de violencia de género, con las siguientes acciones: la lectura de este comunicado de condena contra las violencias hacia las mujeres, los paneles con el mensaje "Encendamos conciencias, apaguemos violencias", que continuarán encendidos en las sedes de los ámbitos intervinientes desde el miércoles 10 de junio hasta las 12 del mediodía del viernes 12 de junio. Además, habrá un minuto de silencio en la puerta del Ayuntamiento el viernes 12 de junio a partir de las 12 del mediodía.

Y vamos ya con la agenda. Les recordamos que este viernes tendrá lugar el último de las citas con ese taller de aves urbanas que se desarrolla en nuestra localidad. Será a partir de las 5:30 de la tarde en la Biblioteca Municipal Casa de la Capellanía. Y la Federación de Municipios y Provincias de Castilla-La Mancha formalizaba un convenio de colaboración con las Cortes de Castilla-La Mancha con vigencia hasta el 31 de diciembre de este año para difundir entre las entidades locales de la región la exposición Mujer y Comunidad, Ser Mujer al final de la Edad Media. Una exposición que a través de 12 paneles busca visibilizar la labor de las mujeres en nuestra historia. Y se podrá visitar aquí, en nuestra localidad, en la Biblioteca Municipal Casa de la Capellanía, desde mañana martes, día 9, y hasta el 29 de este mes de junio. De lunes a viernes, por las mañanas de 9 a 2 y por las tardes de 5 a 8. Y continuamos en este caso en el salón de con la Biblioteca Pública Municipal, Casa de la Capellanía, en concreto en su salón de actos, puesto que acogerá la presentación y firma del libro San Baluem. Será este jueves 11 de junio a partir de las 7 de la tarde. El autor dará a conocer Filum, su tercera novela publicada por Serendipia Editorial. Y el 12 de junio llega el carnaval de verano, viernes 12 y sábado 13. El 12 de junio a las 11:30 de la noche habrá un precarnaval en la Sierra de San Isidro, organizada por la Peña Los Fresquísimos. Y el sábado 13 de junio, el segundo reto carnaval Summer Beer, desde las 12 del mediodía en Tas Carnaval, a la 1 la actuación de las charangas locales, a las 8 de la tarde concentración de máscaras veraniegas en la Plaza de España, y el pasacalles a partir de las 8:30 por las calles Carnaval, Ancha, Combro, Oriente, Solidaridad, hasta llegar al recinto ferial. A las 10 de la noche, allí en el recinto ferial, tendrá lugar la actuación de la Orquesta Invictus. Y hasta las 6 de la madrugada, DJ y música con Juan Esparta. Hasta aquí llegamos con el tiempo de la información, que cerramos recordándoles cuál es la farmacia que estará de guardia durante toda la jornada de hoy en nuestra localidad. Será la de Margarita Martínez Marín. Está situada en la calle Carretas, número 16. El teléfono es el 649-021321. Respecto a la parada de taxis, el teléfono de contacto es el 926-24-2020. Y así concluye.

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0: Pues ha llegado el momento de la cita con los deportes en esta jornada de lunes, 11:38. Saludamos a Ángel Navarro y a Pepe López. Buenos días.
1: ¿Qué tal? Buenos días.
0: Ay, a Pepe no le escucho.
1: Acércate, es que se pone cómodo, Pepito. Pepito.
0: A ver, échate ahora.
2: Ahora sí.
1: Es que si te echas para atrás, espera, que voy a hacer una cosa.
0: Siempre un poco bajo. Siempre un poco más bajo. Pepe, no sé qué pasa.
3: A ver ahora.
0: Ahora alto y claro. Muy bien.
3: Ahora perfecto.
0: Muy bien.
1: Es que tiene que cantar como los cantantes.
0: Efectivamente. ¿Qué tal?
1: Hay que arrimarse.
0: ¿Qué tal? ¿Cómo estamos? ¿Cómo habéis llevado la semana calurosilla que estamos teniendo?
3: Sí, ya

0: la estamos empezando ya a sufrir el calor.
1: Ya, ya lo tenemos encima. Bueno, elecciones en el Real Madrid. Sí. Oh, sorpresa, ha ganado Florentino.
0: No, no hubo sorpresa. Estaba
2: ni
0: claro.
2: Se la esperaba.
0: Ni se la esperaba, no. Porque,
2: hombre, lo que sí tiene este proceso electivo es que apareció un candidato alternativo que en 15 días fue capaz de montar una junta directiva, de buscar un aval, que hay oposición. Que también
1: sí,
2: es
1: porque,
2: verdad.
1: Porque ha ganado, perdón que te interrumpa, con un 60 y pico%, sí, que esto es muchísimo. O sea, que es un buen resultado, pero no ha sido, no ha arrasado.
0: No,
1: o sea,
0: no.
1: Riquelme un 30 y pico%, no me acuerdo de los.
0: Sí, chicos. por ahí anda. Mm.
2: Lo que sí es cierto es eso, que hay un candidato alternativo, que el fútbol, antes de entrar en más detalles de lo que ha sido esta campaña, para mí son resultados. No pasa igual que la política al día siguiente ya está, quien esté, lógicamente con menos votos ya está haciendo oposición. Aquí la oposición la van a hacer los resultados, van a hacer los fichajes, los jugadores, el técnico, etc, etc, etc. Eso uh-huh. está claro. Y este año, claro, era normal que apareciera algún candidato, pese a las ingentes cantidades que siempre necesitas de aval en el Real Madrid, y teniendo en cuenta que esto está igual, sí, estoy de acuerdo con la política, que está montado para quien en este caso está gobernando, porque tiene más facilidades que pueda tener, lógicamente, cualquier oponente, opositor o llámalo como quiera. Dicho esto, el Madrid demuestra eso, el Madrid demostró una alta participación, porque realmente han pasado muchos. El tema de votos por correo había que hacérselo ver, porque 1,000 de esas papeletas fueron anuladas. Algunas porque, no sé si con o sin, es decir, con sentido o sin sentido, fueron enviados al, en este caso, al propio Real Madrid, no a la oficina, o en este caso al Valdebebas, que era donde tenían que haber ido, donde estaban instaladas mesas electorales, con lo cual había dualidad de sellos a la hora de recepcionar, que eso pasa en las votaciones generales. Yo te digo, yo fui presidente una vez, de la mesa electoral, y eso hay que mirarlo, y tenían dualidad de sellos. No significa que todas fueran de Florentino, no, porque si cogemos lo que decían en cuanto a votaciones en el proceso del voto por correo, eran mayores, 80-20, 80% para Florentino, 20% para Enrique Riquelme, y a partir de ahí, pues eso hay que hacerlo, hay que revisarse. Florentino hizo una cosa buena, que fue decir, pues ahora va a haber en aquella rueda de prensa, que no sé cómo denominarla, hay elecciones. Lo que sí es verdad es que nos hemos dado cuenta, por lo menos yo, y si Pepe no está de acuerdo que me corrija, es que la mayoría de los medios han estado en contra de Florentino, menos los que son afines al club.
0: Sí, claro.
2: Sí, eso se ha notado. Se ha notado desde el principio, porque a Riquelme le han hecho una campaña de arriba abajo. Bueno.
0: Hasta en programas deportivos, hasta en
2: paradeportivos.
0: Sí.
2: Yo lo que no entiendo es que estén.
0: No sé si es que Florentino no ha querido él o no lo ha
1: querido. Bueno,
2: no, Pablo Motos no quiso ir. Ya te digo yo que no quiso ir, lo insistieron, pero no quiso prestarse a las hormigas. Pero luego aparece en el cuarto milenio este. Que yo no sé qué coño pinta ahí.
1: Por cierto, anunció, a ver si vosotros.
2: Dime.
1: Anunció, dio así una adivinanza. Y dijo que el martes.
0: Sí, mañana.
1: Mañana sí. Comenzaría conversaciones o empezaría para fichar a un jugador, a ver si me acuerdo, creo que dijo de la Premier. De la Premier.
0: No, que dijo que no era de la Premier.
2: Era de un equipo de la Champions.
1: De un equipo de la Champions.
2: Pero que no era de la Premier, porque la claro, Premier. Lógicamente vas directo ya enseguida a la Premier.
0: Claro, ya.
1: Vale, de un equipo de la Champions, sí, que iba a costar 150, que iba a hacer una oferta por 150 millones
2: de euros. Como
1: ¿cuánto es eso?
2: Mucho.
1: Y que no quiso desvelar. A ver, no hacemos.
0: Es que tampoco lo tiene muy claro que se le vaya a aceptar.
2: Vamos a ver, eso yo creo que lo dijo, lo va a hacer. Florentino está acostumbrado a fichar galácticos.
1: Sí.
2: Pero lo va a hacer cuando lo tenga que hacer. Y yo creo que tiró un poco el tiro por ahí, porque están hablando todos de Olise.
1: Ajá.
2: Y el Bayern no Bayern va a vender, porque el Bayern es un equipo que no vende y quiere ser campeón de Europa. Sí. Ajá. O sí. Otra vez ser campeón de Europa. Porque desde que estuvo allí Carleto, no ha sido campeón de Europa.
0: No.
2: Gran Carleto, ¿eh? Ha sido campeón de Europa.
0: Sí, pero con el Bayern no.
2: Ha sido
0: con el Inter, con el Milan y con...
2: Y por eso te digo, que no ha sido campeón de Europa. Entonces, ha llegado a finales, pero últimamente es la dinastía del PSG. Uh-huh. Y el PSG está claro que les ha ganado una de una forma, otras de otra. Uh-huh. Otra en semifinales.
1: O sea, que vosotros creéis que es el jugador... Ya. ¿Cómo me has dicho que se llama?
2: Olise.
0: Sí, pero Olise dijo que el Bayern ayer desmintieron que no. Que...
2: Nah, pero eso va... También estaba diciendo Gaspar y aquel momento, bueno, que no se va Luis Figo. Y ya apareció... Mire usted, el Real Madrid, mire usted, aquí tiene firmado Luis Figo. Si no, tiene que pagar tanto. A ver, yo... Conociendo un poco ahora el arrime que ha tenido Florentino, uh-huh, aunque él tiró el tiro por todos lados para desviar la atención y dijo que era un equipo de inglés, que sí era de la Champions, yo creo que van a ir por portugueses. Ajá. Está claro, porque Jorge Méndez ha entrado otra vez, en el Madrid, que Dios nos pille confesados. Bueno. Porque sí. Este ha traído jugadores buenos, pero sí, cuando ha habido el momento ha empezado a dar guerra a la segunda o tercera temporada, sí, pidiendo aumentos y a mover a los jugadores, que es lo que hacen. Entonces, tú apadrinarte, ¿qué es lo que está haciendo Jorge Méndez en el Barcelona hasta hace dos días? Hasta uh-huh, que, lógicamente, tiene en este caso a Deco como secretario
1: ¿Quién
2: técnico.
1: ¿Quién es Jorge Méndez?
2: Jorge Méndez, pues es digamos, el intermediario más grande que pueda haber, que uh-huh, tiene, por lo menos tiene una playa de grandes jugadores, vale, y nunca mejor dicho.
1: Vale.
2: Entonces, el Madrid necesita, y no lo va a conseguir, salvo que sea mucho dinero, a gente como Joao Neves o necesita Vitinha. Necesita gente en el centro del campo que palíen al ínclito Modric, grandísimo jugador, claro, o igualmente a Toni Kroos, otro grandísimo jugador. El Madrid no lo tiene eso. No tiene para dar el último empujón, el último pase, gente que son potrancas de caballo, que son gente... muy vigorosa, pero le falta eso, le falta talento en el centro del campo.
0: Un 5, digamos.
2: Entonces, o es Nuno Méndez, que también están hablando por ahí, que es un jugador que puede estar en torno, dicen que es el nuevo Vitinha, porque los portugueses sacan gente en el centro del campo por un tubo. Y la verdad este chico jovencito, uh-huh, y está jugando la mar de bien. Lo malo que pertenece a un equipo inglés, y los equipos inglés tienen dinero por castigo, como decía el ínclito José María García. Uh-huh. Entonces, tantas
1: andas. Bueno, también contará. A ver, el dinero es la cuestión número uno, pero también lo que quiera el jugador.
2: Sí,
1: ¿no?
2: Claro. Ya, bueno. Pero si el jugador no da un paso hacia adelante, porque mira Riquelme, una de las cosas por las cuales creo que Riquelme no ha avanzado más, pese a las dos nefastas temporadas de Florentino, que al fin y a la postre es el presidente del Madrid, era el presidente del Madrid, y no se ha jalado un colín. Pero aunque digan, no ven ustedes, nos hemos quedado segundos. No, al Madrid no le vale ser segundo.
1: No,
2: le vale.
1: No, hombre, claro.
2: Al Madrid le vale llegar al Calderón, hacer un partidazo y no que te metan cinco. Claro.
1: Efectivamente.
2: Le vale ir al Campo Nuevo y barrer al Barça. Igual que al Barça le vale barrer al Madrid.
1: Claro.
2: No al Atleti, sino al Madrid. Entonces, como se retroalimentan entre ellos, está claro que él puede decir que segundos. Pero eso no es. El segundo, ¿qué es lo que juega? Quitando la Champions, que sabemos que ya estaba en Champions, dime a mí qué juega. No juega nada.
0: Nada, no.
2: Pierdes en Albacete miserablemente, porque allí fuiste a pasear. Pierdes lo que ha sido el rus final de la competición liguera, y más en el Bernabéu, porque colocas ahí a Arbeloa, y Arbeloa con sus manías, con Carvajal que no lo tragaba, con el tema de Vinicius que lo apadrina, Mbappé que estoy pensando que no, tal. etc.
1: Pues así nos va.
2: Exacto. Ha fastidiado completamente el equipo. Y no dejas que Xavi Alonso pues siga su proyecto, porque es que Florentino, ya te dije el otro día, que no cree en los entrenadores. Claro, en José Mourinho sí cree, porque va a ser su última bala. Y cree, porque él se ha cansado de decir durante esta semana, que fue el que le dio un impulso, que le dio competitividad, que gracias a él hemos ganado 5 Copas de Europa. Bueno, pues ahora, a ver si Mourinho, que yo no digo que no sea buen entrenador, que lo es, pero se deja de las tonterías que empezó a hacer, de subirse encima de un jugador en plan de caballito por festejar, que lo puedo entender, el meter a Tito Vilanova, que en paz descanse, meterle el dedo, rueda de prensa del ¿por qué? Y yo lloro, y tal. No, usted limítese a entrenar. y haga un equipo potente, y ya veremos a ver qué pasa. Y que además es verdad que Mourinho, por su carácter, es el único que puede poner paz en el vestuario. En un vestuario de divas, ojo lo que digo, de divas y de divos, y en un vestuario de ególatras, hay que poner firme, decir, aquí el que manda en el vestuario es el equipo, y el técnico a lo que se diga. Y se ha acabado, y dejaros ya de tonterías, porque está claro que Mbappé no se lleva con Vinicius.
1: Bueno, pero vamos a ver, esto lo que estás diciendo lo tenemos clarísimo, al menos aquí en esta tertulia. Yo creo que
0: a ese entrenador se le dé el poder,
2: claro,
0: que no,
2: claro,
0: se le...
2: no se la da nunca.
1: Lo hemos hablado en la pasada tertulia, en la anterior. El caso es que lo iremos viendo a partir de ahora, quiero
2: vamos
1: decir,
2: a ver si
1: empezará...
2: lo vamos viendo, que
1: no,
2: yo quiero decir, tengo mis dudas.
1: Claro. Quiero decir que a partir de ahora veremos qué fichajes hace el Madrid para la próxima temporada.
2: De momento ha empezado bien, ya tiene tres.
3: Sí, tiene
2: y eso está muy bien, porque hay que empezar apuntalando la defensa. No ha ido por Galácticos.
1: Vale, pues
2: ha ido
1: eso
2: por
1: es jugador. Lo importante.
2: Correcto.
1: Es saber...
0: Conate, tiene a Bogart, y otro por ahí, también.
1: Y bueno, pues el resto, lo del tema de Mourinho, pues lo iremos viendo a medida que empiece la los partidos, claro.
2: La verdad que José Mourinho ya está manos a la obra, si no estaba antes. Y ya le ha pasado una lista de hasta 6 fichajes a Florentino Pérez, según me cuentan esta mañana algún amigo, ya digo, de algún medio informativo.
0: Que a lo mejor tiene que acelerar alguien.
2: Bueno, eso de momento. Y ahora tienen que salir por lo menos otros 6 jugadores. Está claro que hay 3 que ya no van a seguir en el Madrid, entre ellos Ceballos, que habrá que llegar a un acuerdo, no sé si el Panathinaikos o algún equipo griego que lo quiere, porque Alaba. Y lógicamente también Dani Carvajal, que a mí me da mucha pena, me da mucha pena porque tenía que haberse despedido de otra forma.
0: Sí, se ha despedido, no se ha despedido.
2: Y debería... No, la puerta grande es que no ha querido Arbeloa, hay que decirlo tal cual, eso está claro. Arbeloa tenía unos celos.
0: Nada.
2: Y tenía que avisar a la selección, porque para algunos que ha llevado el ínclito, triste entrenador seleccionador nacional que tenemos, el Luis de la Fuente, pues yo me llevo a Carvajal. Y más Carvajal, que está bien, porque se veo casi el último partido, el pase que en este caso pues da Gonzalo. Entonces, claro, eso es así.
0: Podría haber prescindido de algún delantero que no va a tener.
2: Claro. Entonces, está claro que el equipo, si es que yo siempre lo he dicho, y tengo 40 ejemplos por decir alguno. Vamos a ver. El equipo empieza a estructurarse, no como lo hacía Florentino cuando llegó, que está muy bien, trae a Figo, tal, porque esos van a triunfar sí o sí. Si no en la primera, en la segunda temporada. Cualquier jugador de ese calibre, de ese... Eso tarde o temprano, en cuanto se hagan al sitio, al lugar donde están, van a triunfar.
0: Sí, sobre todo...
2: El equipo se estructura desde la portería hacia adelante. Entonces, Florentino está claro que va a intentar un delantero. Pero ojo al dato. Si es Olise, Vinicius, Rodrigo o Mbappé tienen que salir. No pueden estar todos. Son gallos de pelea.
0: No caben.
2: Incluso Brahim, que es uno de las bajas posibles que pueda venir en Madrid, que en el Madrid no ha llegado a despuntar, es grandísimo jugador.
0: No ha llegado porque no le han dado un minuto.
2: No le han dado mucha bola, eso es cierto. Entonces, está claro que alguno tiene que salir, porque si no, eso sería lo de la Bernarda.
0: Tiene que salir alguno. Y yo no
2: sé
0: si entre más que Rodrigo, yo creo que quizá o Vinicius o Mbappé.
2: Bueno, yo te digo que yo te he dado 3 nombres que sí o sí tiene, no pueden jugar en el Madrid, todos. Desgraciadamente no. Porque Rodrigo el otro día tenía cara, antes de lesionarse, digo el otro día, ya hace tiempo, cara de pocos amigos, teniendo en cuenta que no jugaba. Se lesiona, de acuerdo, mala suerte, muy mala suerte. Espero que vuelva como un toro. Pero yo lo que no puedo permitir es que los 3 estén ahí. Y sabiendo cómo se juega hoy en día, con un 4-3-3 o un 4-2-4 o un 4-4-2, porque no va a jugar con un delantero nada más arriba, porque eso el Madrid nunca lo va a jugar así. Y que no tienes delantero centro, ahí sobra alguno. En el centro del campo, algún jugador también tiene que salir. Y hay clubes ingleses que por Tchouaméni o bien por Fede Valverde dan mucho dinero.
0: No sé yo si uno de los dos, y por las relaciones que tienen en el vestuario.
2: Aparte de eso, ahí sobra alguno. Y el Madrid necesita potencial y tiene jugadores ahí. Hay equipos como el Como que quiere hacer lo que han hecho hasta el momento con el Madrid. Un jugador a préstamo que pagas la mitad tú y la mitad yo. Yo me lo puedo ir trayendo cuando quiera, y este año va a ser Gonzalo. Porque Gonzalo, según está actualmente eso, gran jugador, pero hay que darle minutos. Entonces, claro, si no hay minutos, ese chico ahí está perdiendo el tiempo, igual que Mastantuono, sí, y algunos otros más que se tienen que hacer.
3: Lógicamente, claro. Es que...
2: Y luego llega la defensa. Ahora estamos en el lateral izquierdo. Pues hay una cosa clara. Mendy era claro favorito a salir, porque ese es una fibra de cristal, o peor. Claro. Pero hay una razón bien a las claras. Esto ahora le puede perjudicar a Fran García, que para mí ha sido el defensa mejor de toda la temporada, porque Carreras empezó bien, se pasó igual que a Husian.
3: Y se ha diluido.
2: Y se ha diluido. Y es que la noche me confunde. ¿Te acuerdas lo que decía aquel, el Dino aquel?
1: Sí.
2: Entonces, con una buena preparación física, que este año no hay mundialito, y la suerte es, yo lo llamo suerte, que ningún jugador del Madrid, me refiero nacional, va a estar en la selección, está en la selección, aunque hay algunos invitados, como Gonzalo, está claro, que eso no van a jugar el mundial, que te vas a tener pretemporada, que es lo que necesita el equipo, hacer una gran pretemporada, y hay que cargar las pilas y darle caña.
1: ¿Cuándo es la ¿cuándo empieza la liga? Pues, ¿en agosto?
3: Creo que el 23, me parece que el 23 de agosto.
2: Pero si tú vas a un mundialito, que este año no hay, por mundial que estamos diciendo, si vienes del mundial, que no sé qué, que tienes que el convenio base son casi un mes de vacaciones, etc, etc, no haces pretemporada. Y eso es lo que le ha fallado este año a Xavi Alonso, que los jugadores estaban como unos toros cuando fueron a jugar a Estados Unidos.
3: Estados Unidos, pero luego, claro,
2: cualquiera que estuvo allí se dio cuenta. Mira el Chelsea, el partidazo que hizo. ¿Y qué ha hecho este año el Chelsea?
1: Ya.
2: Porque no han hecho pretemporada, Silvia. Y luego vas a 100% y desconecta. Y cuando empiezas otra vez ya estás en plena liga.
3: Claro.
2: Y ya no te da tiempo.
3: No, dio tiempo a hacer
2: ya no entrenas. Son tres competiciones como mínimo. Entonces, ¿qué haces?
3: Claro.
2: Claro. Entonces, partiendo de esa tesitura, yo creo que esos son los planteamientos, pronunciamientos del Madrid. Y luego hay que dar pábulo, y ya acabo, a los pitar de turno, a los palacios de turno, sí, que han estado jugando algunos partidos, o hacen la fórmula que te estoy diciendo, alguna cesión, o los vendes, o los mantienen en la plantilla porque vas a contar con ellos. Pero tienen que jugar. Si tú no juegas, entonces, ¿qué estás haciendo? Y no puedes matar a un equipo. 11 todos los domingos lo mismo. No.
3: El mismo 11 hoy en día es inviable en el
2: partido. No, que no, que no, que no, que no, que no, que te estás cargando la gallina de los huevos de oro. Entonces.
3: Muy exigente y
2: claro,
3: hoy
2: claro.
3: Un once habitual, un once fijo, no lo puedes tener.
2: Y esa es la historia, esa ha sido la historia. Y pese a eso, pues ha ganado Florentino. Y además, el palo fue también el día anterior a las elecciones, el que el Tenerife La Laguna, que hizo un grandísimo partido, ganó de 12 puntos en el
3: desempate en el pabellón del Real Madrid. Sí,
2: en el pabellón del Real Madrid, no, fue.
3: El Palacio de la Comunidad, el Quijo,
2: En la arena, en el Palacio de la Comunidad, donde el Papa ayer recibió a los artistas.
3: Es verdad que en Madrid se ha visto muy diezmado.
2: Claro, es que eso suma bajas, todo, Pepe.
3: Entonces, pero bueno, todos los equipos tienen bajas en un momento.
2: Que y sí, se ha visto. Pero eso también, mira, sí, la gente que además ayer se desplazaban en lanzaderas hasta Valdebebas y cogían su medio de transporte, etcétera, etcétera, y se veía colas. Al principio mucho más que en mitad de la mañana, porque claro, la gente también se va de fin de semana o se va por ahí de marcha. Entonces, eso también le pesa. Que sí, que es una fatalidad que este año en Madrid ha tenido 30 y tantas lesiones, algunas de ellas súper importantes.
3: Sí.
2: Pero no tienes un mercado de invierno y no reaccionas y no fichas a nadie.
3: No se trajo a nadie.
2: ¿Por qué no fichas a nadie? Cuando tienes la defensa que está devastada. En el baloncesto mira como si han aligerado, pero claro, coger los esquemas de Scariolo o de quien estén ahí,
3: ya es que no.
2: Y tú vienes con unos esquemas que ha jugado en Grecia y ha jugado en Turquía, entonces, ¿qué vas a jugar?
3: Es muy difícil que
2: no, pues todo eso ha pasado para mí factura a Florentino. Y a ver si ahora ha aprendido, que esa es la palabra de Silvia, que ya lo hemos comentado varias veces, a ver si aprende ahora.
1: A ver, es una persona...
3: Que no caiga los mismos errores, por lo
2: claro,
3: menos. Claro. Para que el año que como el año que viene... sea un año en blanco otra vez.
2: Se van a volver, pero es que está Enrique Riquelme.
1: Va a haber un golpe de estado, entre comillas, en el Madrid, me parece.
2: Es que estando Riquelme va a pasar lo mismo, porque ya son tres temporadas. Al Madrid le da igual que esté ahí, quien esté. Pero, lo que quiere es que le gestionen bien el club y que haya fichajes. Y que el club juegue bien y gane. Sobre todo, gane.
1: Y recordemos que las estrellas venden camisetas, pero los resultados también.
2: Que si venden.
1: Los resultados y el buen juego también venden camisetas.
2: Te voy a decir una cosa: venden camisetas.
1: A lo mejor venden más incluso.
2: De entrada, cuando hay una presentación, vale, todos con la camiseta. pero luego a la larga venden más. El que ese jugador haya destacado, el que se haya marcado goles, el que no sé qué, no sé cuántos. Te voy a decir una cosa y que no se me cabría ningún madridista. Hay una tendencia que antes casi todos llevaban o llevábamos la camiseta del Real Madrid.
3: Sí.
2: A nivel global. Ahora es la del Barça. ¿Por qué? Porque está ganando.
1: Bueno, pero si es que claro, es que es normal.
2: Si es que es así. Tú vete, es que vete a Marruecos o donde sea y lo vas a ver.
1: Juegas bien, claro. Juegas bien, ganas claro. Títulos, pues la gente... Claro,
3: y encima está jugando bien.
2: Claro, claro. Y más gente que lo ve desde la distancia.
1: Claro.
2: Como dijo aquel, ¿no? El tango.
1: Claro. Quitando los que son de corazón de un equipo, sí, claro. Tanto Madrid como Barça, como Atlético de Madrid.
2: Celta de Vigo, Deportivo, lo que sea.
1: Que esos claro, no van claro. A cambiar.
2: Correcto, Silvia, muy bien.
1: El resto de la gente que lo que quiere es ver jugar bien al fútbol.
2: Y divertirse, y que la gente va.
1: Claro, y disfrutar del espectáculo, de, claro, de espectáculo claro, efectivamente. Claro. Pues esa gente lo mismo se compra la camiseta del Barça. Exacto, que claro. Luego la del Madrid, o tenía la del Madrid de las Copas de Europa.
2: Y las cambió.
1: Y ahora, y pues ahora el niño quiere la del Barça. Evidentemente.
2: Que es así,
1: evidentemente.
2: Es que es así. Aunque haya más socios del Barça, aunque haya más socios del Madrid, que tiene 100.000, 108, sí. O tiene algunas más, creo, porque el Papa, ahora que está el Papa aquí. Sí. Uh-huh. Que me decía el otro día un familiar, dice, joder, la única copa que vais a levantar este año. Digo, ¿cuál? Dice, la del Papa, por la Eucaristía. Digo, joder, tienes unas narices que te cagas. Y luego le dije yo, digo, mira, ves, el Papa va a celebrarlo a Cibeles, donde va el Madrid, que fue donde hubo la misa. En fin, los españoles, al margen del chiste, no quiero ser escatológico y que me perdone alguien si me he colado. Entonces, lo que quieren es eso que estábamos diciendo. La gente se mueve por eso, porque ¿aló? Además es que el Madrid debería hacer otra cosa. Tiene las entradas, los carnés más caros del mundo mundial. Y eso, aunque tengas que luchar con clubes de estados, tienes que aflojarlo. Enrique Riquelme ha conseguido otra cosa, que ahora ese 5%, que puede ir a un solo sitio, porque hay que pagar el estadio, hay que pagar muchas cosas. Uh-huh. Y yo me fío mucho de Forbes. Sí, me fío mucho de Forbes, que dice que ese club vale 10.000 millones de euros.
1: Sí.
2: No como el Barça, que ha tenido que pedir, va a pedir una ampliación de los 1.400... que tiene que pedir para el estadio, que además quería el Papa ir a ver el estadio y no y han dicho, la puerta dijo que sí, porque este dice para adelante, y le han dicho dónde va, pero si estamos aquí de obra, ¿qué le ponemos?
1: ¿Un casco?
2: Ah, pero no va a ir porque están en plena, si es que no, es que ahora cuando más tienen que correr, si es que, a ver, Silvia, cualquier españolito de a pie, yo me incluyo el primero, yo me metí en una reforma integral de mi piso, y te dan un presupuesto,
1: ya.
2: Y a partir de ahí... Joder, y ahora súmale. Sube esto, y ahora va subiendo.
1: Y al presupuesto, súmale, pues, coño, y súmale, sí.
2: Que tuve que pedir un préstamo, coño, tío, y lo voy a decir ya todo muy claro. Pues ya está. Entonces, todo eso, cuando tú te acometes, y más el Barça, y voy a explicar, porque tiene al lado el Espai Barça, tiene al lado el Ministadi,
3: sí.
2: Y tiene, aunque se han ido, lógicamente, a los campos de entrenamiento. Y creo que se lo han demolido o lo iban a demoler, porque hace tiempo no vi por allí. Y sobre todo el Palau, que lo tienes allí, que también lo quieren reformar, ya que te metes, necesita dinero.
3: Sí, necesita.
2: Entonces, dinero, más que el Madrid, porque el Madrid ahora se puede meter en otro atolladero, si es que hubiese, cuarto de gastar, porque primero hay que invertir mucho dinero en el club, cuidado, claro. En el tema de los jugadores. Pero claro. Sea Riquelme, sí, no, sea, claro. Sea Florentino, sea el que sea.
1: Claro. Tienen que hacer un equipo.
2: Correcto.
1: Sí, claro. Casi Madrid, que tienen que hacer un doble equipo.
2: Correcto.
1: Para poder rendir bien en las competiciones.
2: Claro. Y el Madrid no lo tenía. El Madrid tenía grandes jugadores, pero no tenía equipo. Uh-huh. Vamos a empezar por ahí.
1: Pues ya está.
2: Y jugaba porque esos son grandes jugadores. Uh-huh. Y jugaba a impulso. Claro, bueno, si jugaba.
3: A impulso.
2: A borbotones. Sí, llámalo claro, como tú quieras.
3: Jugaba, bueno, por algún
2: claro.
3: Detalle de calidad uh-huh. A nivel.
2: Correcto. Entonces, no, eso vale todo. La reconstrucción,
3: pero vamos,
2: que se llama. Vale un dinero. Y hoy en día, sabiendo que es el Madrid. Si a los demás se lo venden por 80, mira lo que le ha costado al Barça el Gordon este. 70-80, que da igual, más 10 en variables. Claro. Coño, si es que vas a comprar hoy en día y te está costando un montón.
1: Claro.
3: Pero al Madrid ya se lo encarecen más todavía.
2: Claro, claro. Claro. Siendo el Madrid, tacatá. Ya ha dicho el Bayern que no, a lo mejor llega otro y le dice que adelante en petrol, claro, como decía aquel. Claro. Pero no es así, no es así. Que luego habrá que arrimar la pasta. Y yo no me obcecaría en solamente un jugador. Yo necesito un centrocampista o dos de condiciones. Pues vete a alguno de 50 que hay muy buenos, que tienes el Holanda, es un par de ellos, que sí, lo quería el año pasado. Y dale pábulo, que son jugadores que claro, pueden. No, mira el Barcelona, ha dado pábulo a Pedri, a Fermín, a esto y tal, y les ha salido bien, pues para adelante, claro. No pasa nada. Y ahora son jugadores que valen 100 millones cada uno o más.
3: Claro, ahora mismo,
1: pues. Bueno, pues esto es la situación
2: actual del Madrid.
1: La gente, yo creo que por eso alguna gente ha votado a Riquelme.
2: Sí, yo a Florentino.
1: Florentino ha vuelto a ganar indiscutiblemente. Bueno, vamos a ver, claro, qué es lo que decía antes, si a lo largo de los próximos meses se nota el cambio de visión de Florentino.
3: Esperemos.
1: Sí, por Ángel, vamos a cambiar ya
2: correcto,
1: de tema.
2: Correcto, sí, por ir ultimando. Uh-huh. Ayer, sobre las 11 y muchos minutos, cuando salió a hablar, dijo que había escuchado todo lo que habían dicho los socios. Yo creo que ahí entiende el mensaje del 35% de Riquelme.
1: Claro.
2: Había escuchado y quería, en este caso, gobernar también para los que no lo habían votado. Porque yo creo que muchos que votaron a Riquelme, ojo lo que voy a decir, han votado en contra de Florentino por lo que ha pasado.
1: Un voto de castigo.
2: Por Riquelme.
1: Un voto de castigo.
3: Ha sido un voto de castigo.
2: Claro. Y luego, a ver si a partir de ahora, quien está al lado y le come la oreja, y está con él en el palco y demás y tal, si a la primera no te escucha porque se lanza, hay que ser valientes y no callarte y comerle la oreja en el buen sentido de la palabra y decirle: oiga, presidente, que esto es así, que hay que fichar este, que hay que fichar, que no sé qué, que hay que hacer esto.
1: Bueno, vamos a ver.
2: Lo ha consentido.
1: Lo vamos a ir viendo.
2: Correcto.
1: Que tienen que votar, han votado y han dado su opinión.
2: Correctísimo.
1: España. ¿Qué me contáis?
2: Pues la verdad que el otro día a mí me decepcionó totalmente, porque Irak sí corre y tiene un par de ellos que están bien. Gente que viene de la guerra y de Saddam Hussein, gente que lo ha pasado mal, que se cargaron a su familia, gente que, pero que corrían, pero es que España parece que salió ahí.
1: Decepción en ese partido.
2: Sí, bajonazo.
3: Yo no he visto por qué puso a tantos jugadores que no van a la lista en el
2: Pues
3: mundial,
2: porque yo qué sé.
1: Por las
2: porque,
1: lesiones.
2: A mí este señor, si tú quieres dar descanso. Pues mete a los menos habituales, a los que lleven menos y tal. Pero Gonzalo, el Casado este que va a salir del Barça, el otro, ¿a qué coño están pintando ahí? Y el Joan García, que
1: se la tragó. O sea, que el equipo que salió de no va a ser el equipo...
2: No, eso es lo que dijo él, ¿eh? Yo no, está por ver. No sé, Silvia, yo ahí...
1: Yo pregunto.
2: Ya no, si haces muy bien. Que Gonzalo, Casado y todo esto, esos son invitados. Hay seis jugadores que están entrenando con ellos, son invitados.
3: Pero no van a ir.
2: Claro. Bueno, yo creo que ya no están allí ni siquiera.
3: Yo creo que estaban aquí en la ciudad, en la Real Federación,
2: en Las Rozas, claro, y ya está. Entonces, ahora también tienen otro amistoso antes de que empiece el Mundial.
3: Me parece que mañana con Perú, ¿no?
2: Sí, y bueno, pues parece que hay jugadores que tampoco se van a vestir. Porque es que el otro día mirabas al banquillo y a los que estaban ahí al lado de la salida, de la bocana de salida en Riazor, y verdaderamente decías: pero coño, estos son titulares. Yo me imagino que se refiere a esos.
3: Claro.
2: Se imagina, porque su portero no es Joan García. Y es que se la tragó, macho, vaya golazo. Ya. O sea, yo, tanto que están con Joan García, que es un buen portero, ha hecho una gran temporada.
3: Sí, ya está,
2: pero oiga, por favor. Esto lo haces en un mundial y ¿qué hace De la Fuente? ¿Qué está jugando? A ver, es que yo creo que este seleccionador, igual que otros, está jugando por la presión mediática. Es que Joan García tiene que estar, que es campeón de... Es del portero campeón de liga y tal. Que ha hecho una gran temporada. Pero si tú estás apostando
3: por el portero del
2: Athletic Club de Bilbao, pues adelante.
3: Yo creo que va a ser su portero titular.
2: Y Raya es mejor que cualquiera de estos para mí. Que ha hecho un temporadón en Inglaterra. Subcampeón de Europa. Grandísimo portero.
3: Sí, pero vamos, yo creo que para el mundial.
2: Ya está. Entonces, pues eso está así montado. Y luego, a ver, yo dije el otro día y sigo diciendo que a partir de ahora somos todos de España. Con o sin los que están o no están. Vale. Pero así no contagias, macho.
1: No, desde luego.
3: La verdad que el otro día yo lo estaba oyendo, pero no lo estaba haciendo.
2: No, pero bueno, Pepe, si es que lo llegas a ver y daba pena. Si es que al final te vas a ver cualquier concurso de la 2.
1: Es que claro, yo lo seguí un ratito y lo cambié.
2: Sí. Silvia, que no fuiste la...
1: No pude. Digo, Dios mío, qué papelón vamos a hacer.
2: Que no fuiste la única, que yo también lo estaba ahí viendo alternativamente y dije, pero qué coño me van a meter a mí aquí... Un castañazo, que no.
1: Ese es el adjetivo.
2: Entonces, vamos a ver, porque llegan los mundiales y es cuando más la gente ve la televisión, cuando más la gente sigue a España o a las respectivas selecciones de los países donde se estén viendo, etc. Pero si no vas a apretar así con esta forma, no. Vamos, que nos quedamos en cuartos. Cuidado.
1: Alguien decía eso el
2: claro.
1: otro día.
2: Es que eso no es así. Entonces, yo creo que si tú vas a confiar en un grupo y va a haber titulares y suplentes, no, a ver, está bien que entrenen, yo no digo que no, pero coño, ¿a qué van? Si no van a jugar, no están inscritos en el Mundial, pues confía a los que tienen menos minutos, reparte, haz un scouting a los que tengas que hacer y chimpum, y ya está.
3: Ese partido se podían hacer los cambios que bueno, se hicieran, ¿no? Porque
2: por cierto,
1: ¿qué?
2: Llegado a este punto, venga. Enhorabuena
1: ¿a quién?
2: Al cuidador de Riazor,
1: estaba impecable.
2: Exacto, al Ayuntamiento de Coruña, que trabajaron 48 horas como leones,
1: no, desde luego.
2: Pusieron, de verdad,
1: aquel bueno, césped era una maravilla verlo césped, en la
2: exacto,
1: tele, ¿eh?
2: Lo pusieron, ampliaron las gradas, lo que tuvieron que hacer, limpiaron todo lo que tuvieron que limpiar. Las bocanas las pusieron bien, la boca de riego, estaba bonito, Riazor es que está bonito. Es que, a ver, con todos los respetos, los céspedes del norte, sabemos que, aunque ahora esto ha cambiado por el cambio climático, o como dices tú, ¿cómo se llama eso?
1: Calentamiento global.
2: Correcto. Pues hay veces que en Coruña hace más calor que aquí en Ciudad Real, y otra vez
1: bueno,
2: en Bilbao.
1: En Coruña es complicado, en Bilbao sí, pero ya. En Coruña, ¿qué haga
3: Coruña,
1: más calor
3: Coruña
1: que aquí?
3: En Coruña he estado yo 2 años y más de 24, 25 no ha subido.
1: Sí, pero, y si hace Coruña mucho, capital, mucho, mucho, mucho, llega a los 29,
3: sí, algunos,
1: 30,
3: algunos días, pero no más. No.
2: Que te
1: o
2: quiero,
1: sea, que como aquí, nasty.
2: Que, correcto, que te no. quiero decir con esto que trabajaron y trabajaron muy
1: mucho.
2: Bien.
1: Mucho, sí, la
2: muy
1: verdad
2: bien.
1: Es que daba
2: y han
1: gusto,
2: dejado
1: verlo,
2: todo
1: ¿eh?
2: Limpio, lo dejaron todo... De verdad, como dicen en el Pozuelo, pulidismo.
1: Pulidismo.
2: Lo dejaron todo, vamos,
1: se
2: maravilloso,
1: veía, se veía
2: precioso.
1: El campo y, extraordinario.
2: Y grande el público de Riazor, que pueden ser de Coruña, pueden ser de Vigo, pueden ser de muchos sitios, incluso de alguna zona que yo sé de gente de aquí que fue a verlo, etcétera, etcétera, sí. Porque todos a una. Banderas españolas, camisetas españolas y el grito de España, España, España. Y no soy sospechoso, cuidado.
1: Vamos
2: y eso es importante.
1: Vamos a ver, porque mañana hay otro. ¿Cómo que? ¿Escucha mañana a las 4 de la mañana? No.
2: Pero
1: no.
2: Se van a jugar con Perú, dice Pepe.
1: ¿Con
2: yo
1: Perú?
2: Que no, yo es que no
1: Perú,
2: lo sigo eso.
1: ¿A las 4 de la mañana? ¿Estoy
3: en
1: leyendo
3: México,
1: bien?
2: En Puebla, sí, en Puebla.
1: ¿A las 4 de la mañana?
2: Pues es cierto que aquí, tienen que ir allá, porque los changanos estos tienen que jugar aquí ahorita mismo.
3: A las 4 de la mañana, que allí en México serán las 8 o las 9 de la noche, claro.
1: Claro.
2: Y allí que hace
1: claro.
2: calor por castigo.
3: Sí, allí.
2: Y más que estamos en el hemisferio norte.
1: Bueno, pues nos enteraremos el miércoles.
2: Yo no lo voy a ver, de luego.
1: O sea,
2: lo siento, pero no.
1: No sé, no nos enteraremos. No, hombre, yo creo que cualquiera que vaya a trabajar al
3: no,
1: día siguiente
3: que
1: o que tenga cosas que hacer.
3: Que es un partido que no tiene no. ninguna.
2: Y aviso a los navegantes, aparte de eso, que tenemos un partido con Uruguay que va a ser sobre esa hora también.
1: Ajá.
3: Lo único que puede que salga es la noche del sábado
1: sí.
3: al domingo. Que bueno,
1: sí, y a las 2 de la mañana.
3: Sí, domingo, sí, del 21 a las 2 de la mañana, o sea que sería la madrugada del sábado.
2: Vale, digo que aviso a los navegantes. Uh-huh. ¿Alguien le puede decir al niño Gaby que se trata de unos entrenamientos y que no hay que darle patas a los jugadores? Que es que el otro día a Rodri estuvo a punto de cargárselo. Oiga, que está bien que entres con fuerza, lo que tú quieras, pero joder, macho. ¿Es que te crees que estás jugando contra el Real Madrid? ¿Que vas a pegar palos a todos los que pillas?
1: Bueno, es que se ha dejado llevar por la emoción.
2: Bueno, se habrá llegado. Pero es que encima lo defiende Luis de la Fuente. Pues coño, ¿qué le estás dando, Pábulo? Lo mismo que pasó con Arbeloa y Vinicius. Pues ala, venga, ancha Castilla-La Mancha. ¿De qué coño estamos hablando? No, señor, usted le llama al orden. Y hay una jerarquía en los equipos. Oiga, que Rodri está recién salido, aunque se ha recuperado, de una lesión grave. Rotura de ligamento cruzado. Entonces, coño... Vamos a, vale, que tú puedes meter el pie, pero hay veces que puedes levantar, luego cuando esté el balón de por medio, en partido ya valedero para la clasificación, a lo que te dé la gana.
3: Claro.
2: No te cueles que te van a expulsar. Ya. Pero ¿dónde vas, niño? Es que este tiene forma macarrilla. Sí. Es que esto no puede ser. No es verdad, es que parece que saca las pistolas.
3: No, es que es conflictivo.
2: Y la verdad, o Luis de la Fuente le da un toque y le dice, oye, tú, un poquito de por favor. Porque claro.
3: Pero además es un compañero de selección encima. Que
2: eso te digo, y que se lo pudo haber cargado. Tú claro. imagínate que esa entrada con pisotón incluido
3: pero bueno,
2: va a otra forma y te lo cargas
3: claro,
2: y qué.
3: Claro.
2: Y quitas a un jugador importante de España.
3: Claro, tú verás, quitas a Rodri, que bueno, no es que ha hecho, no está en su mejor momento, quizás.
2: Hombre, pero, ya
3: bueno,
2: que tiene, ya va teniendo 30.
3: Pero claro.
2: Y lógicamente sale de recién salido, tiene una lesión entonces,
3: muy grave.
2: Claro. Que estamos hablando, los cruzados son de 8 a 10 meses.
3: Sí.
2: Si no son más.
3: Pero
2: y que quedes bien. Entonces, eso, joder. Y algún otro también. que, joder, que están ahí por lo que están.
1: Pero, bueno, no sé. Vamos a ver que cuando nos enteremos al día siguiente, a ver qué tal lo hace, cuál es la alineación que saca para ese enfrentamiento amistoso.
2: Permíteme
1: España-Perú.
2: Que, te diga que sí. No va a sacar a los titulares. No, va a sacar, ya lo ha dicho, va a sacar, tiene jugadores allí, ya veremos a ver.
3: Bueno. Y futbolistas que llegan todo, como Nico Williams,
2: correcto, que lo que vale es a partir cuando con el Cabo Verde que nos enfrentemos.
1: 15, el 15 de junio.
2: Sí,
1: a
2: las 6, con Cabo Verde.
1: A las 6, esa es buena hora, 6 de la tarde, España-Cabo Verde. Y luego el domingo 21 será contra Arabia Saudita, también a las 6 de la tarde. Sí.
2: Tenemos un grupo, joder, uff, qué grupo.
1: Bueno,
2: pero que ganarles, ¿eh?
1: Pues eso, no, eso iba a decir
2: no de
1: yo.
2: Los fuertes.
1: Y luego Uruguay y España ya será el 27.
3: El 27 de sábado.
1: Efectivamente, lo que dice Pepe.
3: Lo que ya no sé yo, espérate, porque sí. El 27 no sé si será de viernes a sábado a lo mejor.
1: Sí, sí. No, de sábado a domingo.
3: De sábado a domingo.
2: Sí.
1: El 27 de junio es sábado.
2: Pero yo creo que ahí están dando el horario español. Aunque sea americano, después hay que bajar 6 horas, 8 horas, depende.
3: Es que el 27 de junio a las 2 de la mañana es el sábado.
1: ¿Eh?
3: Es a las 2 de la mañana es la madrugada del viernes al sábado.
1: No, es la madrugada del
3: sábado
1: 28, al domingo.
3: Si el 28 empieza a las 12 de la noche, vamos,
1: claro.
3: Para mí son mis cuentas esas, no lo sé.
1: Ah, pues sí, son tus cuentas perfectas.
3: Yo creo que sí.
2: O sea, que lo que está diciendo
1: que me
2: Pepe...
1: acabo yo de caer del viernes al sábado, ya, claro.
2: Que sábado, Pepe está refiriéndose que aquí podemos estar a las 2 de la madrugada,
1: no,
2: pero que allí todavía están.
1: No, que nos estamos liando,
2: hermano.
1: No, no, ya, se está refiriendo a eso.
3: En el horario español.
1: Se dice que si es. Pepe lo que está diciendo es que si es a las 2 de la madrugada del 27 de junio, es la madrugada del viernes al sábado, no del sábado al domingo, porque si no serían las 2 de la madugada del 28 de junio.
3: Claro, eso es.
1: Efectivamente, Pepe.
2: Del 27 de junio, que es
1: sábado.
2: Viernes al sábado.
1: No. El 27 de junio, vamos a ver.
3: El 27 de junio
1: es sábado.
3: Sábado.
2: Ya.
1: Pero las 2 de la madrugada del 27 es la noche del viernes al sábado. Porque a partir de las 12 de la noche del 27 ya empieza la madrugada del 28.
2: Claro. Si no lo pongo en duda,
1: me estoy liando yo.
2: No, es que es el 27 y está dando el horario de la madugada, que es el horario español y el calendario español. Vamos a llamarlo así, aunque sea universal.
1: Pero bueno, no tiene nada que ver. Esa es ahora.
2: Ya está. Esa es ahora. Aunque sea allí un día antes y un día después en China. Ya está. Pero es el 27, coño.
3: El
2: 27. Ya está.
3: A las 2 de la mañana.
2: No pedimos que si, igual que con la hora, que a las 2 hay que ponerlo a las 3, que a las 3 hay que ponerlo a las 2. Porque si es el sábado al domingo, el domingo al sábado, el sábado.
1: Que da igual.
2: Que es el 27 y ya está, coño. A las 2. A las 2 estamos en España. Si estuviéramos en México, a lo mejor a las 6 de la tarde.
1: Por Dios.
2: Ya está.
1: En fin, bueno, sí que es una hora así muy intempestiva, nos pilla en fin de semana.
2: Una hora menos en Canarias.
1: Una hora menos. Bueno, si entonces ya no vamos a liar todavía más, no, verás. Bueno, y aparte de esto, ¿ha habido coches? ¿Ha habido motos?
3: Sí.
1: ¿Ha habido final de Roland Garros que ha ganado Zverev?
2: Sí. A un italiano que nadie conocía, que yo juego bien, ¿eh? Yo no juego mal, pero es que Zverev tiene un saque y un drive. Pero daos cuenta la diferencia que hay, quitando uno de los sets que estuvo muy apretado, que fue al tiebreak 7-6, el resto era 6-1, 1-6, no sé qué, o sea, ahí algo pasa. Claro. Entonces está claro que ante la falta de estrellas,
1: de figuras, claro,
2: ha ganado, pues para mí el que tenía estaba mejor colocado.
1: Claro.
2: Que
1: sería lo lógico,
2: claro.
1: Efectivamente.
2: Y el italiano lo hizo muy bien, que está recuperando Italia gente importante ahí, aparte de Sinner. Sí,
1: que le está costando a Carlitos el tema de la muñeca.
2: Es que si no paras, si lo dijo el otro día Rafa Nadal, es que hay que parar, aunque te duela mucho, si tienes que estar un año sin jugar, buen año sin jugar.
1: Entonces, ¿Habéis visto el documental de Rafael Nadal?
2: Sí.
1: Qué pasada, ¿eh?
2: Muy bonito. Y sobre todo los dos últimos años, para ese hombre ha debido ser la vida.
1: Qué poco conscientes somos la gente, y hablo en general, habrá gente que no, que nos acostumbramos a estas personas excepcionales, deportistas excepcionales, y que nunca caemos en el esfuerzo, el sacrificio y el dolor físico.
3: Sí, claro.
1: Que pasa esta gente, ¿eh? Yo
2: sin lugar a dudas.
1: Aluciné con el documental.
2: ¿Sabes otra cosa? Que además su tío, Tony Nadal, le hizo jugar de zurdas, para entendernos. Claro. Él es diestro.
1: Sí.
2: Y le hizo jugar de izquierdas porque faltaban zurdos, desde Manolo Orantes y aquella gente que bien jugaban, el granino Manolo Orantes y alguno más. Hablo de los zurdos porque para mí Santana ha sido Santana, etcétera, etcétera. Entonces, después de este pasaje vintage, le hizo jugar de zurdas. Uh-huh. Entonces, el ataque a la bola es distinto que cuando tú eres zurdo nato o eres diestro nato, como era Rafa Nadal. Con lo cual se provocaban muchas mayores lesiones. Aparte que Rafa, jugar 4 y 5 horas cada 2 por 3, con 40 grados, como dice aquel a la sombra, en la pista más todavía, y volcándose y pegando cada zambombazo, y que el cuerpo te avisa. Claro. Porque daos cuenta el esfuerzo que tuvo que hacer en algunos momentos, que hasta además tuvo roturas.
1: Sangró. Sí, ese partido lo vi yo. Claro, tenía la camiseta con sangre.
2: Correcto, eso, o sea, es una pasada. Eso es así. Entonces, eso hay que valorarlo. Sí, igual que lo de Carlos Alcaraz actualmente.
1: Yo les recomiendo que si tienen oportunidad vean el documental de Rafa Nadal y van a sorprenderse. Correcto. Van a sorprenderse.
2: Y eso es lo que le está pasando actualmente a Carlitos Alcaraz, que ahora mismo está tranquilamente, dentro de un orden, haciendo su preparación física,
1: su recuperación, sí.
2: Pero está golpeando con la zurda, nada más, porque con la diestra han dicho que no. Porque bueno, tiene una lesión.
1: La tiene una férula o algo puesto, de hecho.
2: Pero no puede, porque es que eso, como vaya más, te van a tener que operar tarde o temprano. Entonces, es que no puedes golpear, porque le pegas dos bien, pero al tercero, en cuanto tú, lógicamente, ataques, y más hoy en día la velocidad que va la bola y el golpe con la fuerza que le imprimes, te has quedado ahí con el brazo. Entonces,
1: ¿y
2: por
1: qué
2: eso
1: le pasa a Sinner? ¿Que le ha dado un golpe de calor? ¿Que no soporta las temperaturas? ¿Qué le ha pasado? ¿Le pasa algo a nivel de salud mental? ¿Qué le ha pasado
2: a Sinner? No se sabe, pero el otro día él dijo que no durmió bien, que cuando estaba jugando había borroso, que han dicho que en este caso ha sido un golpe de calor. Puede ser verdad, ¿eh? Porque luego la anatomía de Gray de cada uno de ellos es distinto. Entonces, nada, sabíamos que era un titán, que aguanta 4 o 5 horas pegando golpazos para ir para acá y además jugando largo, es decir, al fondo de la pista. Sinner tiene otro tipo,
1: otra
2: más
1: manera.
2: Elegante, más, como llámalo como tú quieras. Entonces, eso no lo han aclarado. Puede ser todas las cosas que acabas de decir tú, porque se especula cuando no sale un médico o su médico y dice, o él mismo, no, yo tengo que descansar porque llevo ganando desde que empezó el año. Y son muchos torneos, lluvia,
1: verdad,
2: viento, no sé qué, no sé cuánto,
1: eso es verdad.
2: Y tengo que descansar. Pues ya está, no pasa nada. Si es que somos humanos y como tal hay que descansar, no pasa nada. Que te fastidia no ir a Roland Garros, no ir a Queen, no ir, por ejemplo, ahora a jugar a Wimbledon, etcétera, etcétera. Pues oye, pues mire usted, no juegas el Godó, no juegas el Mutua de Madrid. Sí, claro que no fastidia, pero hay que recuperarse. El jugador tiene que estar, cualquier jugador, cualquier deportista, cualquier persona, fíjate a dónde llegue, tiene que estar en óptimas condiciones. Si yo voy andando ahora y parezco una mierda, y perdón por la expresión, entonces, ¿yo qué puedo aportar? Yo no aporto nada, pues igual le pasa a los tenistas, y son humanos. Claro, si tú no estás bien, mira, mejor lo dejas un tiempo, te reciclas, haces tus ejercicios que tengas que hacer, qué pasa, tienes médicos a tu disposición. Tiene fisios, tiene mentalistas, tienes médicos de todo tipo, no solamente en este caso traumatólogos, etc, etc, etc.
1: Bueno, pues que se cuide porque es una mala. Nosotros queremos que gane Alcaraz y que gane Jodar y que gane toda esta gente, claro, los españoles, pero bueno, pues ver jugar a Sinner también es un placer para la gente que le gusta el tenis.
2: Gran descubrimiento. El señor Jodar.
1: Sí.
2: Se nota que ha estado curtido con su padre.
1: Rafael
2: nada más.
1: Se llama además, ¿no?
2: Rafa Jodar, sí, de Leganés. Que ha estado, que el tiempo que su padre invirtió con cuartos de gastar y tal, lleva a las universidades norteamericanas, el chico ha ganado un montón.
1: En las universidades norteamericanas, si se ha ido con el deporte, se ha ido con beca, ¿eh?
3: Sí.
2: Su pero
1: padre
2: me refiero,
1: no lo ha pagado un duro.
2: No, pero me refiero por ponerle.
1: Que no lo sé, pero es así.
2: No, es así. Si no
1: te pagan, de hecho, te pagan los estudios allí.
2: Correcto, si eso sé cómo funciona y tú lo sabes mejor que yo. Yo al fin y al cabo en el país de Trump no he residido, por suerte.
1: No es el país de Trump, afortunadamente.
2: Bueno, gracias.
1: Afortunadamente.
2: Gracias a Dios. Entonces, quieras o no quieras, pero así se entiende lo que he dicho. Quieras o no quieras, yo sé que estaba becado. Pero él antes de llegar
1: si
2: ahí.
1: Si el chaval ya, es bueno. Si el chaval es bueno, o la chica. En tenis, natación, baloncesto, lo que sea, vienen las universidades, sí, ojean, sí, y sí, se llevan al chico o la chica, sí, a su universidad y te pagan becados todo, los estudios, porque si no,
2: correcto,
1: no le podrías pagar. Es que yo no sé cuánto, claro, cuesta un curso.
3: Eso vale mucho.
1: 10.000 euros, 20.000 euros, 30.000 euros, un curso.
2: Claro. Sí, lo que te quiero decir con esto es que al padre, sobre todo que está con él, perdón, dime.
1: Sí, no, lo que quería decir con esto es que el chaval tenía que ser buenísimo, sí, para que se lo llevara, sí, a una universidad en Estados Unidos.
2: Correcto, correcto, como en su tiempo David López Ubero, en natación, etcétera, etcétera. Entonces, te quiero decir que al padre ya le costó que empezara, y más en Madrid, porque los grandes clubes están en Cataluña.
3: Claro.
2: Y Ferrero colocó el que colocó en Alicante.
1: Sí.
2: Entonces, y ahora parece que en el Palmar, Carlos Alcaraz quiere hacer ahí otra historia de esa,
1: una escuela a lo que voy, de tenis,
2: sí,
1: ¿no?
2: Como Rafa
1: academia.
2: Nadal.
1: Academia.
2: Ha hecho su academia y tal en Palma de Mallorca, bueno, en Mahón o Manacor.
3: Sí, bueno, Manacor.
2: Manacor, he dicho Mahón, no, Manacor. Entonces, te quiero decir que hasta ahí el padre tuvo que poner mucho dinero. Después se lo llevan y el padre ido para allá y para acá y tal.
1: Eso sí, eso
2: una
1: sí.
2: Una vez que el chico ya deja la universidad por cualquier momento y entra en la ATP, pues ahora ya es cuando está empezando a ganar dinero y ya, lógicamente, va a hoteles, tiene un tanto por ciento de, digamos, de posible dinero que le dan, etc, etc, etc. Y ese es el gran descubrimiento. Y además, para el tenis español, que me gusta. Y eso es un chico que el otro día hizo un partidazo que iba perdiendo 2-0 y al final acabó 3-2. Y además, es que tiene la raza esa española. Que si hay que luchar hasta el final que luchamos,
1: sí,
2: y ya,
1: sí,
2: está.
1: Sí, sí,
2: y por eso te digo, a mí me
1: bueno,
2: gusta.
1: Bueno, pues
2: Rafa
1: estamos muy, muy contentos, desde luego. Efectivamente, se crió, digamos, se formó tenísticamente en el Club de Tenis de Chamartín de Madrid.
2: Sí, sí, sí. ¿Dónde están? Van todos allí.
3: Sí, bueno, allí en Madrid es el único club que hay.
1: Sí, creo que y sí. Compaginó su desarrollo deportivo con los estudios universitarios en Estados Unidos gracias a una beca deportiva en la Universidad de Virginia.
2: Correcto.
1: En la Universidad de Virginia.
2: Pues muy bien, enhorabuena.
1: Pues estupendo, estupendo. Bueno, deseamos una larga y fructífera carrera tanto a Alcaraz como a Jódar, que nos dará muchísimas alegrías.
2: Y por favor, que haya algún que otro entrenador que sea un poco más honesto, que algún español lo han dejado ahí en la silla antes de un partido. Yo dimito porque dimito, y eso ha pasado.
1: ¿Qué ha pasado? No estoy pillando.
2: Sí.
1: ¿Tú lo pillas, Pepe? ¿Sabes a qué se refiere?
3: Sería de...
1: No, que no le pillamos.
3: ¿Qué te refiere? ¿Al tenis?
2: Claro, me refiero al tenis.
3: ¿A Juan Carlos Ferrero?
2: No, a Juan Carlos Ferrero fue el padre de Carlos Alcaraz y el hermano, que le dijeron que ya no seguía.
3: Ya.
2: O lo que fuera, no sabemos.
1: Entonces, ¿a qué te
2: refieres? Pero yo me refiero que había un tenista español,
1: sí,
2: míralo ahí, que no me acuerdo el nombre, no sé si era Davidovich o alguno de estos, y antes de empezar el partido dijo, oye, que no te veo por aquí.
3: No,
2: y dice, no, ya es que te he dejado.
3: No,
2: y lo dejó por un WhatsApp. Pues sí. Y entonces el chico ahora tendrá que buscar nuevo entrenador.
3: Claro, ya,
2: y el chico estaba diciendo que ya había sido varias veces que la que había hecho eso con otros jugadores.
3: Ya, por eso te digo que
2: y entonces, claro, ese partido estuvo solo.
1: Alejandro Davidovich.
3: Claro, a lo mejor a ese entrenador habría que retirarle la licencia.
2: Claro, ya lo ha hecho con varios.
3: Claro,
2: yo creo que era Davidovich.
1: Su entrenador era Mariano Puerta. Lo abandonó de forma intempestiva,
2: ¿ves?,
1: y sin previo aviso.
2: ¿Así?
1: Tras
2: sí,
1: el partido,
2: sí, sí,
1: de segunda,
2: sí, sí,
1: ronda.
2: ¿Ves? Y cuando le dijo, oye, ¿dónde estás? Que tienes que estar aquí conmigo. Y claro, porque los tenistas no hacen más que mirar a su palco,
3: claro,
2: o a su entrenador o lo que tengan allí, ¿no? Y no estaba. Y entonces le dijo, oye, que ya te he dicho yo que me voy. Y el Puerta te se ha ido a México, no sé dónde es, o Argentina.
3: Ya, ya, ya, ya.
2: O...
3: Sí, que Argentina, pues Mariano Puerta es argentino, ¿no?
2: Por eso te digo, o sea, que no lo sé. Y ese ya lo ha hecho con varios.
3: Ya, pues.
2: Entonces, oye, hay ahí un grupo muy, muy, muy bonito de jóvenes valores que, oye, si no están estos primeros espadas, pues ahí tenemos, digamos, para ciertas Copas Davis y algunos torneos de estos, gente que puede también ser llamado.
1: Uh-huh.
2: Oye, y gran doble de Carreño y algunos de estos, que han estado muy bien.
1: Muy bien, pues ha sido, estupendo. Esperamos que se recupere. Bueno, pues es una larguísima y fructífera carrera a Alejandro Davidovich, que encuentre entrenador.
3: Sí,
2: también. Ya, Jódar, ya, si lo tiene
1: Rafael
2: ya.
1: Jódar.
2: Pero si el problema es que lo deja, coño, avísamelo con tiempo y yo busco a otro, si no pasa nada.
1: Y a Carlos Alcaraz una
2: claro,
1: pronta recuperación. Bueno, no sé si nos queda algo por
2: sí,
1: ahí.
2: El grande Alonso ayer y Mónaco, es que Mónaco es diferente, al final décimo y suma un punto. Lo peor que tiene son los coches que le están dando este año. porque son los coches de los Picapiedras, con todo el respeto a Pablo Mármol y a Pedro Picapiedra, y yo no lo voy a entender. O sea, es que llevan toda la temporada probando, mira qué bonito el coche, y yo estaba ilusionado y tal, pero el Niwin y el otro, el maroto de la moto, la naranja la china. Y esto cansa. El otro día ya dijo, después del primer entrenamiento, dijo Fernando Alonso que eran los peores coches que había tenido en su vida. Y es verdad. Es que no dan una. De que no es el asiento, es el culo. De que no es no sé qué. O sea, es increíble, o sea, es increíble. Y demasiado, ¿eh? Ayer tuvo que no acabó la prueba a Carlitos Sainz. Y bueno, pues nada, a ver si le preparan algún coche. No sé si a lo mejor que puede ser la última carrera que le preparen un coche que rule un poco bien. Bueno. Y está claro que Alonso, por mucho que lo quieran retirar, es el mejor piloto con diferencia. Porque mira en Mónaco, mira ante la lluvia, mira ante las adversidades, cómo se crece. Uh-huh. ¿Eh? Lo que pasa es que luego no tiene equipo. Si es que no tiene coche, no tiene nada. Y mira que los técnicos se han dejado las narices, le han cambiado todo, no sé qué, pero joder, si hay un ingeniero, un tío que diseña y una escudería detrás, que no voy a decir ni el nombre para que la gente no lo compre, pues oye, no, es verdad.
1: Espérate, que voy a mirar aquí un poco las calderillas.
2: Aston o no Aston.
1: Voy a mirar aquí un poco las calderillas a ver si me llega.
2: Aston Martin, ya lo he dicho. Entonces lo que te estoy diciendo, claro, al final te encuentras con todo esto, querida Silvia, entonces... Yo qué sé. Ha vuelto, ¿eh? Cuidado que Márquez está ahí otra vez, que ayer revolucionó. Cuidado, ¿eh? Sí. Qué carrerón, sí. Macho. Ese sí. Está loco. Y perdona, loco pero con sentido, ¿eh? Digo, sí. Ese chico revolucionó lo que tuvo que revolucionar y estaba... La carrera anterior se subió casi recién operado y el hermano ya está también por ahí. Ya. Mira que se pegó un trompazo que pudo haber...
1: Sí, pudo haber sido...
2: Consecuencias graves,
1: sí.
2: ¿Eh?
1: Afortunadamente no fue así.
2: Y enhorabuena, uh-huh. Tengo que decir también a las chicas de la selección española femenina que le clavaron 4-0 a Inglaterra y se han clasificado también. Allí perdimos 2-0 en Wembley, uh-huh. Y aquí 4-0. O sea que enhorabuena.
1: Enhorabuena a todas.
2: Enhorabuena al Barça, que ha sido campeón de la Copa del Rey de balonmano, que el año que viene será Ciudad Real quien coja el testigo. Qué bonita temporada se espera para Caserío. Uh-huh. Que acabaremos con, si Dios quiere, como dijo aquel, con una nueva edición, una final a 8 en la Copa del Rey en Quijote Arena, que es el último torneo del año. Por cierto, tengo que decir, ya que he dicho lo del caserío, que hoy presentan a Nacho Plaza en el Ayuntamiento de Ciudad Real y mañana al hispano Jorge Maqueda, que va a residir en Bolaño de Calatrava. Grande, uh-huh. Maqueda. Y bueno, pues el equipo sigue haciendo cosas. Decepción, mucha decepción. Pues para el manchego, que le apretó 3 el Albacete, estuve viendo el partido y lo mejor fue los 70 minutos que aguantaron, pero es que no se puede perder, al final las composturas, un tío que remata que mide unos 60 de cabeza, yo no entiendo eso, un defensa que se echa para atrás dos veces y te deja un amplio y tal para tacatá, tacatá y marcarte un gol y el otro que es Alberto Morientes, el sobrino de Morientes, el jugador que fue del Madrid, el Zaragoza, uh-huh. Albacete, etcétera, etcétera. Uh-huh. Y ya pues a pensar en el año que viene. Por cierto, tengo que decir que el viaje muy bien y que me encantó ahí echar una parrafadilla con La Oreja de Van Gogh, que estaban ahí actuando al lado.
1: Anda.
2: En la ciudad universitaria de Albacete.
3: Anda. Ir a Albacete a ver el partido, ¿no?
2: Sí, nosotros llegamos ya con tiempo porque tenemos que escudriñar todo. Entonces, una vez que ya estábamos aposentados, vimos ahí un escenario en la ciudad universitaria.
1: Y para allá se fue Ángel Navarro.
2: Y para allá me fui yo, que casi con la pierna arrastra y demás, y como los que vienen conmigo tampoco son mudillos, pues dijimos, ¿quién actúa? La Oreja de Van Gogh.
1: Vamos a chinchorrear
2: y
1: un poco.
2: Y vamos a chinchorrear. Y mira por dónde sale allí la señora Amaya. O señorita Amaya Montero.
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2: Y coño, pues ahí que nos metimos a verlo. Ya nos dicen, ¿qué hacen ustedes aquí? Digo, pues es que estaba abierto, hemos pasado. Y además somos fan de La Oreja.
1: Bueno.
2: Y cuando salimos del Carlos Belmonte, con la decepción y todo, ahí estaban cantando La Oreja de Van Gogh. Y estaba petado aquello, de verdad.
1: Claro.
2: Que son 175.400 habitantes de Albacete. Sí, sí. O sea, claro. Cuidado,
1: o sea,
2: cuidado.
1: Ya son
2: cuidado.
1: Palabras mayores.
2: Son palabras muy mayores.
1: Efectivamente.
2: Decepción del Gimnástico de Alcázar y de Manzanares, que no han subido tampoco a tercera, no. El Gimnástico llegó 0-0. Y llegó a los penaltis y perdió.
3: Se sea que han atendido.
2: Y fue el Torrijos, el portero del Torrijos, el héroe, igual que el de Italia ayer, sub 17.
3: Han atendido el Noblejas y el Torrijos, ¿no?
2: Y el Manzanares perdió 1-2, precisamente de José Camacho, con lo cual ya traían 1-0 del partido de ayer. Entonces, Noblejas y Torrijos son los que suben de categoría. Y casi, casi, falta saber lo que pasa en la segunda autonómica, ver lo que pasa en la segunda autonómica, donde están jugando playoffs con otros grupos para subir de categoría. Y ya lo que queda, no queda.

0: sala femenino contra el Almagro o va otro grupo, es que no lo sé. Es que esto yo ya me pierdo. Con tantos playoffs, sí, al final uno lleva aquí la calculadora, pero me falta un poco lo del anuncio ese que... abre la boca.
1: O sea, ¡ay! Me, no soporto ese anuncio.
0: Yo tampoco, porque para algún tío aquí que se le ve el cerebro, no, no.
2: El que está enhorabuena este año es La Coruña, que ha metido a su equipo de baloncesto también.
0: Sí.
2: La TV el año que viene.
0: Sí. Le ganó al play al Estudiante, que ha vuelto a tener otra decepción más. El Estudiante,
1: está refiero, que lo tiran, en Coruña.
0: ¿Cómo se llama? ¿Larisa o Loar Ferro? Loar...
2: Leima Coruña.
0: Ah, Leima. Yo sabía, Leima. Dicho Larisa, Leima. Leima. Sí, Leima es porque Loar Ferrol es de Ferrol. Sí, no tiene nada que ver, lleva razón, perdón. Y pues se ha subido a la CB, es un equipo que va a estar ahí el año que viene. Sí, espero que consigan, porque ahora el problema es siempre contabilizar que lo tendrán.
1: El problema es.
0: Dinero.
1: No, permanecer. Sí. La permanencia, ¿no?
0: Pero necesitas de momento, sí, Silvia, pagar un canon. Si no, no puede, no puede estar en la
1: TV. Que no tienen Talfis. Bueno,
0: que es que habrá que verlo, habrá que verlo. Yo me imagino, sí, como ya estuvieron hace dos años ahí.
1: No sé, no sé.
0: Ya estuvo allí, pues igual le vale. No sé.
1: Bueno, pues lo veremos.
0: Y este año con el Depor y al lado el pabellón, sí, el Plaza de Toros y demás que sí, tienen, sí, casi casi allí. A ver la gente, Coruña, ¿cuántos serán? ¿500.000 habitantes o por
1: no,
0: ahí?
1: Hombre, va a ser 500.000.
0: ¿no? 200, 300.
1: Si Vigo no llega a 500.000, es más grande.
0: Mucho más grande.
1: Creo,
0: sí,
1: ¿eh?
0: Sí,
1: creo.
0: Sí, sí.
1: Me disculpan.
0: Ah, 300, bueno, pues ya está. A ver cómo, sí, se reparte la gente.
2: Las instalaciones y está todo junto. El
0: sí, está todo junto, está todo junto.
2: De los deportes de Coruña.
0: Y las pulpeiras
1: 251.543 habitantes.
0: Pues muy bien, pues ya está. Tendrán que repartirse entre el baloncesto.
2: Sí, bueno,
0: y lógicamente,
1: digo un poquito más, pero no mucho más, casi
0: 300.000.
1: Ya
0: sabía
1: casi,
0: yo que andaban
1: pero
0: por
1: no
0: ahí.
1: Casi.
0: Entonces tendrán que repartirse, sí, y sobre todo la gente irá a ver al Depor, porque de la época del Endoiro hasta ahora, el Super Depor es el Super Depor.
2: Ya, claro. Bueno, pero sí, por ahí pueden, a lo mejor de horarios distintos, puede ir a ver el baloncesto del Coruña.
0: Ya. Pero si el problema es luego lo que cobre.
1: Escuchad, que os he dicho la población de la ciudad. El, sí, área metropolitana de La Coruña tiene 419.000.
0: Por eso te digo, yo tengo que irme a los concellos,
1: claro,
0: y demás aldeas que hay alrededor y todo lo demás. Y ojo, ojo.
1: Sí,
0: igual
1: no,
0: que
1: no,
0: Vigo,
1: no.
0: Alrededor de la Ría de Vigo.
1: Vigo un poquito más. Sumando los municipios del área metropolitana, Cangas, Redondela, Nigrán y Porriño, la población supera las 400.000, claro, 430.000 personas.
2: Sí, ya, ya, sí.
0: Fíjate.
1: Son muchas.
0: Fíjate,
1: mucha gente.
0: O sea que, bueno, pues enhorabuena.
1: Bueno,
0: enhorabuena,
1: pues nada,
0: y vuelvo a insistir, enhorabuena al encargado de Riazor, quien fuera, fue un monstruo y lo hizo de maravilla con el Ayuntamiento de Coruña.
1: Ese césped
0: que,
1: maravilloso.
0: Que nos dejaron, no solamente el césped, sino todo, todo perfecto, todo, para ver un gran partido.
1: Bueno, pues yo, a ver, os tengo que dar vacaciones. El próximo lunes
0: pero
1: no
0: puedo
1: puede
0: cantarla,
1: ser, pero no sé si os apetece o si podéis, porque no sé cómo tenéis vosotros vuestras vacaciones.
0: Pepe Willy Foss, ya
1: venir el lunes 22 para poder hablar de los dos primeros partidos,
2: bueno,
1: de la,
2: vale,
1: selección,
2: perfecto,
1: española.
2: Sí, ya, vale, vale.
1: Si os parece.
0: Pepe no se ha ido por ahí, porque Pepe es como Marco.
1: Bueno. Pues entonces, la próxima tertulia el lunes 22 de junio a partir de las 11:30, como siempre.
2: Ya sería a lo mejor la última, quizá, ¿no?
1: Y ya antes de las vacaciones. Y aquí ya tendremos dos partidos de la selección,
2: sí, vale,
1: oficialmente, el del 15 y el del 27.
2: Sí, el del 21.
1: Y el del 21, efectivamente, y ya podremos hablar,
0: algo,
1: o ya podréis algo hablar, ya de a ver qué... que nos deja la selección.
0: Pero también podremos hablar, lógicamente, de todo el trabajo que a partir de ahora se acelerará, no solamente en el Madrid, ojo.
1: Ah, también, claro, claro.
0: En el Barcelona, en el Atlético de Madrid y demás clubes, ojito, y que no vengan aquí a meternos motos como Riquelme, que va a venir Haaland, aunque sea amigo suyo, no va a venir. Y como...
2: solo le faltaba eso al Madrid, tener a Mbappé, a Vinicius.
0: Era lo que faltaba. Y luego otra cosa que te voy a decir.
2: Ahí yo creo que cometí una torpeza.
0: Claro, sí, y sin saber nada. ¿Y dónde están? ¿Dónde estaba Raúl ayer cuando las elecciones? ¿Dónde estaba, en este caso, Del Bosque y dónde estaba Hierro? Que no estaban. O sea, que ejercían si ganaba Riquelme a partir de hoy. No, está usted ahí con su presidente.
1: Claro.
0: Como han hecho los jugadores que han estado desde el primer momento con Florentino,
1: apoyando
0: que estaban
1: Florentino
0: ahí. Y otra cosa, ya para acabar, ultimar y demás, y tal, yo preveo un verano súper convulso.
2: Vamos a ver.
0: En todos los sentidos.
1: ¿En el Real Madrid?

0: No, no, en todos los sentidos. En el Barcelona por unas causas, en el Atleti por otras causas. Va a haber, este año se está moviendo bastante el árbol. A ver, bueno, a ver cómo van de un lado a otro.
1: Bueno, pues, y, pues estaremos pendientes.
0: Y perdonadme, la mayor gilipollez que he escuchado últimamente ha sido uno que se presenta.
1: A ver dónde nos metemos, que estamos terminando la tertulia.
0: No, no, si vamos a acabar. A la presidencia del Beşiktaş turco diciendo que tenía ficha de Mbappé. Entonces ya me callo.
1: Bueno, pues ahí lo dejamos.
0: No voy a decir el nombre, ni quiero ni nada.
1: Se muere de ganas de decirlo.
0: No voy a decir
1: el
0: nada.
1: Nombre.
0: Yo sé que el otro presidenciable ya tiene un acuerdo con el Mallorca para llevarse a Munich.
1: Muy bien.
0: Ojo, se te debía quedar en España, pero bueno.
1: Bueno. Bueno, que muchísimas gracias a los dos. Y ya la próxima cita, 22 de junio, para hablar de la selección española. Esperemos que tenga un comienzo maravilloso.
0: Esperemos y deseemos. Y que Dios reparta suerte.
1: Eso es. Hasta luego.
0: Adiós.
1: Adiós.

Pues poquito a poco, caminando hacia la una del mediodía, son las 12:55. Enseguida se van a quedar con el tiempo de la información. A nosotros nos toca despedirlos. Ya saben que regresamos mañana a partir de las 10 de la mañana, siempre si ustedes quieren. Ha sido un placer acompañarles. Esperamos que pasen una muy buena tarde, que disfruten de su tiempo libre y, sobre todo, y lo más importante, que sean felices. Hasta mañana.

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0: Cordiales saludos, aquí comenzamos, tiempo de noticias, tiempo de la información, estamos a través del 107.9 emisora municipal.
1: De nuevo y tras 5 años consecutivos, Miguel Turra, desde su ayuntamiento y a través de la policía local, realiza esta campaña.
2: La Asociación de Jubilados y Pensionistas de Miguel Turra organiza una cena de confraternización denominada Cena de la...
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0: Saludos cordiales, comenzamos. Iniciamos el tiempo de la información, el tiempo para contarles los principales argumentos de la actualidad de Miguel Turra en esta jornada de lunes, día 8 de junio, jornada meteorológicamente hablando estable. De cielos completamente despejados, sin nubosidad, por lo tanto, sin precipitaciones y con temperaturas que rondarán para la jornada de hoy entre los 35 grados de máxima y los 19 de mínima. Iniciamos el tiempo de la información con ese plan integral de choque contra plagas en la red de saneamiento. Y ese refuerzo de la inspección técnica era la concejala responsable del área de medio ambiente del Ayuntamiento de Miguel Turra, Pilar de la Torre, quien, acompañada por el técnico del área, Adolfo González, comparecía en rueda de prensa para presentar el ambicioso dispositivo de refuerzo y desinfección de la red de saneamiento municipal. Esta actuación, que ha comenzado hoy, lunes, día 8 de junio, supone un punto de inflexión dentro del plan preventivo y de mantenimiento que el consistorio desarrolla de manera continuada durante todo el año. Todos los detalles nos los ofrecía la concejala del área de medio ambiente del Ayuntamiento de Miguel Turra, Pilar de la Torre, y el técnico de este área, Adolfo González. Les escuchamos.
1: Buenos días y gracias por acompañarnos en esta rueda de prensa que hoy realizamos el técnico de medio ambiente, Adolfo, y yo como concejal de medio ambiente. Queríamos trasladar en esta rueda de prensa que el Ayuntamiento, el próximo día 8 de junio, el próximo lunes, va a comenzar una actuación intensiva de refuerzo en toda la red de saneamiento del municipio, dentro de un plan preventivo y de mantenimiento que se desarrolla de manera continuada durante todo el año. Esta actuación, que va a comenzar el lunes 8 de junio, fue planificada el pasado mes de noviembre, después del análisis realizado de toda la actuación del año 2025. Por ello, en noviembre de 2025, el técnico de Medio Ambiente y yo misma, junto con las responsables de la empresa adjudicataria del contrato de la DDD y del control de plagas, que es la empresa ARTE, nos reunimos. A esa reunión asistieron la directora técnica, la coordinadora y la gerente de la empresa. De esa reunión salió la opción de que para este año 2026 se planificaran dos tratamientos de choque, como así los llaman, que son estas actuaciones que se van a realizar una hora en junio y otra dos meses después, en septiembre. Con esos dos tratamientos de choque, que vendrían a complementar el contrato que actualmente tiene el Ayuntamiento, que es de mantenimiento rutinario durante todos los meses del año, pues tendríamos que poder atajar cualquier proliferación de cualquier insecto que haya en el saneamiento, que haya en el alcantarillado. Tras esta reunión, como explicaba, y con toda la información que se nos facilitó en ella, trasladé todos esos datos al equipo de gobierno y se decidió incorporar, como acabo de decir, dos tratamientos de choque o dos actuaciones intensivas específicas para este año. La primera comenzará el día 8 de junio. Los técnicos señalan, los de esta empresa y otros que se han consultado, que las campañas preventivas y los tratamientos programados, como es este caso, en épocas de calor, son las medidas más eficaces para minimizar este tipo de problemas en los entornos urbanos, especialmente en redes de saneamiento amplias, como puede ser la de Miguel Turra, en la que contamos con más de 800 tapas de registro, con más de 800 alcantarillas. Para esta intervención, como decía, que comenzará el lunes 8 de junio, la empresa nos informa que van a destinar a dos técnicos especializados que tratarán de manera continuada durante algo más de una semana, y así nos han indicado, para actuar sobre la totalidad del alcantarillado municipal y reforzar así la eficacia de los tratamientos que se vienen realizando durante todo el año. Además de esta actuación integral, el Ayuntamiento mantiene de forma permanente, voy a leer lo que se viene haciendo en el Ayuntamiento durante todo el año, además de estos tratamientos, El seguimiento continuo de la red de saneamiento. Este seguimiento continuo lo realiza la misma empresa adjudicataria del contrato. En sus visitas, pues nos hace un estudio y nos manda un certificado, tanto de lo tratado como lo inspeccionado. También se realiza la atención y respuesta a los avisos vecinales. Cada aviso que llega al ayuntamiento por cualquier vía se le traslada a la empresa y la empresa lo primero que hace es tratar esos avisos vecinales y después la parte rutinaria que les tocara. También se realizan refuerzos específicos en las zonas de mayor incidencia y aparte este año hemos aumentado con esos tratamientos de choque. Además de inspecciones técnicas en puntos sensibles de la red. La coordinación con la empresa concesionaria del contrato, con la empresa Arte, que es una empresa, pues la verdad es que lleva muchos años especializada en sanidad ambiental y en control de DDD, esa coordinación es constante por parte del coordinador del área, del técnico de medio ambiente, por mí misma y además por otros miembros del equipo de gobierno que gestionan los avisos si les llegara de alguna manera. Además, este año hemos solicitado a la empresa Veolia, antiguamente Acuona, que nos prestara o que nos dejara las cámaras que tienen para visualizar toda la red de saneamiento. Me han confirmado justo hace unas horas que el día 8 de junio, este mismo lunes, vamos a hacer una inspección técnica en la red de saneamiento de la zona de pisos de ronda, donde sabemos que hay quejas sobre la incidencia o la proliferación de algunos de estos insectos o roedores y por eso nos comprometimos con los vecinos en una reunión que tuvimos que íbamos a hacer esa revisión del saneamiento y se lo solicitamos a Veolia y el técnico de Veolia, el director técnico, me ha confirmado hace poco que el día 8 de junio van a venir él mismo, el director técnico, técnicos de Veolia para pasar esas cámaras por la red de saneamiento y también habrá técnicos municipales para verificar todo lo que se ve allí. Tras lo cual, pues le hemos dicho que si nos podían facilitar un informe y ese informe pues se lo trasladaremos a los vecinos que están bastante preocupados, como es normal, y nosotros también lo estamos, por eso estamos haciendo todas estas actuaciones. Además, desde la empresa, que son los especialistas en esta materia, nos indican que la colaboración ciudadana sobre la efectividad de los tratamientos, la colaboración ciudadana es fundamental. Por eso recomendamos a aquellas personas que lo consideren oportuno que refuercen las medidas preventivas en viviendas, patios, arquetas o comunidades, especialmente durante estos meses de calor, porque sabemos que es cuando proliferan este tipo de asuntos. Antes de finalizar, quiero trasladar, pues, dar un mensaje de tranquilidad a nuestros vecinos y nuestras vecinas, porque desde el Ayuntamiento tenemos claro que este tratamiento es prioritario, que es un tema que nos preocupa y que estamos poniendo todos los recursos de los que dispone la Administración para poder atajar este problema. En el caso concreto de la zona de pisos de ronda, ya adelantado que mantuvimos una reunión con los vecinos, se le trasladó las actuaciones que se iban a hacer. Dos de esas actuaciones el tratamiento de choque se comienza el día 8 de junio, pero no solo en esa zona, sino en todo Miguel Turra. La revisión de la red de saneamiento se hará el 8 de junio. Y aparte, también nos comprometimos en mandar requerimientos a todas las viviendas abandonadas o que tuvieran indicios de no estar lo más salubres posible. Esos requerimientos empezaron a salir justo esta semana, seguirán saliendo el lunes porque nuestro inspector de urbanismo ha seguido localizando inmuebles abandonados y que pueden ser el origen de los focos y desde el Ayuntamiento lo que nos comprometimos en esa reunión lo estamos llevando a cabo. Entonces, por terminar, como he dicho, mandar un mensaje de tranquilidad a nuestros vecinos y vecinas, porque a este equipo de gobierno es un tema que le parece muy serio y muy importante para tratarlo pues, de esa misma manera, con seriedad y con rigor, y que se están haciendo los trabajos necesarios, los tratamientos que nos aconsejan los especialistas. Y que el lunes día 8 empezará ese tratamiento de choque por todo Miguel Turra, que durará poco más de una semana para tratar todo el alcantarillado, y que ese tratamiento se repetirá en septiembre para, como dicen los especialistas, para intentar con esa actuación intensiva minimizar toda proliferación que pueda ocasionarse. Y por mi parte, nada más. Ahora, si el técnico de medio ambiente quiere puntualizar algún dato, le doy la palabra.
2: Aparte de lo que ha dicho la concejal, pues simplemente eso, recordar el tema de la colaboración ciudadana, es decir, todos los avisos que se reciben de forma regular se transmiten inmediatamente, entonces es bueno que a nosotros se nos comunique cuando se ha visto. Volver a recordar lo que ha dicho ella, que también es normal que en estas épocas del año haya repuntes, y ya estaba previsto el hacer otro, pues seguramente septiembre, ya se verá también con los técnicos de la empresa cuál es el momento más oportuno, pero sobre esa época, y también recordar a los vecinos que todo el alcantarillado que se revise, se le pone una pegatina para que se sepa que se ha pasado por él.
0: Pues en marcha ya esa campaña especial, ese plan integral de choque contra plagas en la red de saneamiento y el refuerzo de la inspección técnica, como les decía, puesta en marcha ya desde la jornada misma de hoy, lunes, día 8 de junio. Cambiamos completamente el argumento, vamos a esa charla, coloquio, Cuidar al Cuidador, la Asociación Fisensi de nuestra localidad y la Asociación del Síndrome X Frágil organizaban esa charla, coloquio, Cuidar al Cuidador, cuando cuidar también es mirarse a uno mismo. Una jornada formativa y de convivencia que se celebraba en TAS Carnaval y que contaba con el respaldo del Consejo Municipal de Salud del Ayuntamiento de Miguel Turra, subrayando la importancia de la colaboración en la atención a la discapacidad y la salud mental. Un evento que contaba con una gran respuesta por parte de familias y profesionales, consolidando el apoyo institucional a los cuidadores no formales de nuestro municipio. El concejal de Salud, Luis Vinuesa, inauguraba esta jornada, subrayando la importancia de que la administración local sea el principal apoyo del tejido asociativo. Le escuchamos.
3: Ayer disfrutábamos de la gala de Taconarte, con ese homenaje al gran Federico García Lorca en el Cinepar. Yo, la verdad, cuando terminó la gala me quedé completamente sin palabras, anonadado de lo que había visto. Y una vez más comprendimos el valor de ser el altavoz y de ser ese motor de difusión de las asociaciones, en este caso de la Federación Española del X Frágil y de Fisensi en Miguel Turra, que es donde está incluida esta asociación X Frágil. Entonces, efectivamente, desde el ayuntamiento, apoyar, potenciar, dar a conocer, divulgar y ayudarles en todo lo que en nuestra mano esté.
4: En el caso de esta charla, promovida por el Consejo Municipal de Salud, y como comentábamos en la rueda de prensa, esa labor tan importante que realizan los cuidadores, las familias en este caso, para esta charla un poquito de apoyo, ¿no? Y de visitación.
3: Efectivamente, Jesús, que pertenece tanto al X Frágil como a Fisensi, me planteó la idea como, oye, tenemos aquí a dos grandes profesionales de la Federación Española de X Frágil en Miguel Turra, vamos a aprovechar que están aquí, vamos a potenciar eso que tenemos, y ya que el objetivo marcado para este 2026 en el Consejo de Salud era cuidar al cuidador, qué mejor manera de cuidar al cuidador que poder preguntar y atender y estrujar a esos profesionales al máximo, ya que los tenemos en Miguel Turra.
5: ¿Qué ponentes son los que van a participar?
3: Pues a Gemma Pilla, porque no sé cómo se llama. Es que sé que son psicólogos, y,
5: vale,
3: pero es que no me acuerdo cómo se llaman.
5: ¿Qué tipo de ponentes son los que van a participar en esto?
3: Vale. Pues en este caso la asociación X Frágil ha traído a Miguel Turra, los trajo ayer para la gala. Bueno, además de traer a su presidente, ha traído a dos profesionales que trabajan a diario con, pues, con esta asociación y con estas personas que están dentro de asociadas, ¿no? Y que tienen estos problemas. Entonces, en este caso, toda aquella persona que pueda tener alguna inquietud sobre cualquier enfermedad, pues al final no dejan de ser expertos, profesionales. Ayer leyeron su currículum y eran verdaderas eminencias en su campo, entonces, en el campo de la psicología, de la pedagogía. Entonces, había que aprovechar esto.
0: Por su parte, Jesús Rodrigo, vocal de la Asociación Fisensi de nuestra localidad y componente de la Federación Española del X Frágil, ponía voz a la lucha diaria de las familias. Rodrigo agradecía el éxito de esa gala benéfica previa que lograba recaudar 8.400 euros destinados a la investigación. Escuchamos a Jesús Rodrigo.
6: Sí, ayer celebramos la cuarta gala de X Frágil Tacón Arte, que se dio, como bien sabéis, de manera espectacular. Todo salió súper bien, la recaudación, la puesta en escena, y nos acompañaron estas dos personas que no se lo pensaron dos veces a venir desde Barcelona. Y como se iban en el tren mañana por la tarde, pues querían sí o sí hacer algo potente para la discapacidad, y siempre nos olvidamos de los principales, del cuidador, ¿vale? Siempre nos centramos en el dependiente, y lo primero que se nos pasó por la cabeza es cuidar al cuidador. Se lo propuse y no le dieron más vueltas. Le pasé una propuesta de charla, ellos modificaron un poquito, dimos el visto bueno. Y como es día laborable lectivo, pues por si acaso, porque es la primera que hacemos, no tenía respuesta, pues Montse de Tascarnaval nos propuso el aliciente de meter pues un café o una cata de vino o de cerveza maridada. Elegimos la segunda opción, que siempre, como viene gente de fuera, familia de fuera del síndrome X frágil y de discapacidad, pues que conocieran los vinos Tierra de la Mancha. Y con esa conjugación yo creo que va a salir un evento bonito.
4: Cuéntanos un poquito cómo es vivir al final tú como padre de un niño que sufre síndrome X frágil, cómo es vuestra vida y por qué esa importancia de esta charla, de cuidar al cuidador.
6: Pues cada día es una odisea, cada día te condiciona. Si estás condicionado dentro de casa y fuera de casa, cada día es muy distinto y todo condicionado, para lo laboral, lo deportivo, el ocio, para todo. Y es lo que comentábamos antes en una entrevista anterior, los ponentes, de que vivimos la familia, los padres, en un estrés continuo que parece que tenemos ya normalizado y que no debería de ser así. Y con eventos como el de hoy, a ver si creamos un poco de conciencia de que este estrés continuo, esta subida a la montaña constante, tenemos que hacer alguna parada y respirar.
4: Lo comentaba Ana anteriormente, es importante la labor que estáis desarrollando aquí, en este caso con la gala de ayer, con esos 8.400 euros recaudados, para toda esa investigación que se está llevando a cabo. Hay mucho movimiento aquí en Miguel Turra, ¿verdad?
6: Sí, con este tipo de eventos solidarios, la gala de ayer, todos los que hacemos de las carreras, la gente que me llama de Miguel Turra, de Ciudad Real, que esto es un no parar. Lo primero, crear visibilidad, no solo del síndrome X frágil, sino de la discapacidad en general, y que la gente en general, la sociedad en general, aunque ya hemos avanzado un montón, no vea la discapacidad con otros ojos de los que los vean ahora mismo, aunque ya digo, se está avanzando mucho en cuanto a la inclusión y la forma de ver la discapacidad. Y nada, seguiremos dando ruido para el síndrome X frágil y para la discapacidad en general a través de Fisensi aquí en Miguel Turra.
7: Decías que ibais a dar mucho ruido, no sé si en el calendario vuestro durante estos próximos meses vais a hacer alguna otra actividad.
6: Sí, hay actividades previstas no solo para el síndrome X frágil, sino para Fisensi. Ya tenemos talleres a través de Fisensi de musicoterapia. Hay un concurso de pesca del Club de Pesca de Ciudad Real en El Vicario en septiembre, que también va a ser solidario y se recaudará también dinero para la Asociación Fisensi. Carreras, el domingo corremos el 10K de Argamasilla de Alba, en el cual, como bien sabéis, se coloca la gente de la camiseta del síndrome X frágil, mucha gente. O sea, que esto es un no parar.
0: Por otra parte, Ana Minguella, graduada en Educación Social y experta en Inteligencia Emocional, centraba su intervención en la necesidad de ofrecer recursos prácticos a los cuidadores no formales, padres, abuelos y hermanos.
8: Es una charla que pretende poner en el centro a la familia, tanto padres, madres, pero abuelos y abuelas, aquel cuidador no formal, ¿no?, de una persona con discapacidad intelectual en general, y qué herramientas les podemos ofrecer, pues, para mejorar su calidad de vida y su bienestar emocional. Una sobrecarga en diferentes ámbitos, ¿no?, emocional, social, dificultades en espacios, en encontrar espacios de ocio y sentimientos de culpa y de responsabilidad. Hay estrategias que pueden mejorar esta calidad de vida. Es cierto que vamos a respetar, ¿no?, momentos de dificultad que existen en cada historia familiar, pero es cierto que con acompañamiento, formación e información, pues podemos mejorar el día a día de estas personas. Sí, es muy importante que las instituciones públicas nos apoyen, porque es una realidad que afecta a muchísimas familias, no únicamente de X frágil, sino desde 8.000 enfermedades raras que hay diagnosticadas y aquellas que son muy comunes. Ser cuidadora a día de hoy es algo bastante habitual. Sí, creo que Jesús y toda su familia, igual que el pueblo de Miguel Turra, ha hecho un ejercicio a la visibilidad. Además, es en una comunidad, ¿no?, que no había muchas personas diagnosticadas con el síndrome X frágil. Miguel Turra y todos los patrocinadores, las personas que nos han acompañado, van a permitir que unas doctoras que van a ir a Estados Unidos este año a traernos toda la información actualizada sobre las nuevas terapias en el X frágil, y nosotros desde la asociación vamos a poder hacer unas jornadas virtuales con ese coste, ¿no?, que tiene en técnicos, en dispositivos, para que todo el mundo pueda acceder y asistir a esta información. También desde IP3, que es la investigación de Tauli, se va a comprar material para seguir investigando en la mejora de la calidad de vida de las personas con X frágil. El ocio, como decía, es lo primero, ¿no?, que pierden a la hora de atender ese cuidado, ¿no?, que necesitan diario las personas con discapacidad intelectual. Por tanto, a todas las familias que hay aquí que se han permitido venir a formarse y a interesarse por cómo cuidarse, y además, ¿no?, lo poder compartir con una copa, ¿no?, experiencias e inquietudes, va a mejorar, estamos seguros, el bienestar.
0: Y finalmente, Marc Iglesias, psicólogo de la Asociación Catalana del Síndrome X Frágil, analizaba el impacto psicológico del diagnóstico. Cuidar al cuidador es un concepto que a veces está vacío de contenido, decía. Hoy venimos a llenarlo de significado.
9: La verdad es que creo que es un tema como muy importante. Generalmente le damos un nombre a eso, pero es un nombre que a veces está vacío. Y lo que venimos a hacer un poco hoy es intentar explicar o poner la base de lo que significa que las personas que están a cargo, que los padres, las madres, los abuelos, los hermanos, esa familia extensa, pues tenga herramientas para poder afrontar el día a día y para poder vivir quizás con un poco más de tranquilidad, pues, todo este proceso de tener un hijo o una hija con X frágil a cargo.
10: Me imagino que una de las principales cosas es quitarles la culpa por tener un tiempo de ocio o dedicárselo a ellos.
9: Esta es una parte que justo comentábamos ahora. O sea, al final, en todo este proceso, cuando uno es madre o es padre, genera unas expectativas, y estas expectativas con la información del diagnóstico, pues se vienen abajo, ¿no? El siguiente proceso de eso siempre es el empezar a buscar información, tirar para adelante, las terapias, y es una carga que es invisible, que está y que coexiste con la culpa, como comentabas tú, y en todo ese proceso entramos un poco nosotros también, pues, para echar una mano a las familias, para alinear un poco eso y para que ellas quizás dejen de sentir un poco de culpa y aprendan un poco más, pues, a tener esa red de apoyo, esas estrategias y esas ayudas en el día a día que hacen todo un poco más llevable.
10: ¿Entiende la sociedad en general a estas familias con gente dependiente, hijos, abuelos, hermanos? ¿Entienden o necesitan también dentro de esta charla que ellos sepan que, aunque no sean comprendidos, tienen que tirar?
9: Me gustaría decir que sí, y generalizar tampoco creo que sea correcto, pero es verdad que falta mucho trabajo en relación a la inclusión, ¿no? Tenemos una base legal que probablemente es interesante y que reconoce la diversidad, pero lo que necesitamos es profundizar, es tener apoyos, es generar soportes. Hablábamos antes en otra entrevista de la necesidad de que las familias tengan también apoyo psicológico, ¿no? Y puedan de alguna manera pues ir trabajando en ese día a día. Entonces te diría que falta camino por recorrer.
4: Comentábamos con tu compañera, hoy se conjuga esta charla de cuidar al cuidador con este ratito de ocio y luego con la cata de vino. Yo creo que es un maridaje perfecto precisamente de lo que estamos comentando justo ahora.
9: Pues por supuesto, claro que sí. O sea, al final es dar ese mensaje a las familias y a la familia extensa que hay que combinar las dos cosas, que el ocio tiene que coexistir y que al final tiene que ser también un aliado para el día a día.
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Continuamos con más cuestiones. Les hablamos ahora de la constitución de una bolsa de trabajo de arquitecto, arquitecta técnica, perteneciente a la escala de administración especial, subescala técnica, grupo A, subgrupo A2 del ayuntamiento de nuestra localidad, mediante el sistema selectivo de concurso de méritos. Así pues, la persona que obtenga la mayor puntuación podrá ser llamada para su incorporación al puesto de trabajo en función de las necesidades del servicio, mediante el nombramiento como personal funcionario interino o, en su caso, mediante la formalización del correspondiente contrato laboral temporal para el desempeño de las funciones propias del puesto. Los puestos que se cubran mediante esta bolsa estarán dotados con las retribuciones correspondientes al grupo A2, dos pagas extraordinarias, trienios y demás retribuciones complementarias que correspondan, incluyendo un complemento específico y un complemento de destino. La jornada laboral será la establecida para el personal funcionario del Ayuntamiento de Miguelturra, adaptándose a las necesidades del servicio. Entre los requisitos que figuran en las bases está el de estar en posesión del título de arquitectura técnica o titulación equivalente habilitante para el ejercicio profesional o en condiciones de obtenerlo en la fecha en la que termine el plazo de presentación de instancias. Toda la información la pueden encontrar en el portal web municipal en miguelturra.es.

Y cambiamos el argumento porque el Ayuntamiento de Miguel Turra condena con rotundidad, tristeza y dolor el asesinato por violencia machista confirmado en nuestro país. Una mujer de 51 años, presuntamente asesinada por su pareja de 56, el pasado 5 de junio en la provincia de Málaga. No existían denuncias previas por violencia de género contra el presunto agresor. Con la confirmación de este caso, el número de mujeres asesinadas por violencia de género asciende a 24 en 2026 y a 1.365 desde el 2003, cuando se empezaron a recopilar estos datos. Toda la corporación municipal quiere expresar rotundamente su más absoluta condena y rechazo a estos asesinatos machistas y traslada todo su apoyo a familiares y amistades de las víctimas, a la vez que pide todos los esfuerzos desde las administraciones para establecer medidas eficaces y recursos adecuados que ayuden a erradicar estas agresiones y asesinatos de mujeres y menores y con ello evitar los evidentes fallos en el sistema de protección a las víctimas que un país democrático no puede ni debe permitirse.

Sigue siendo extremadamente necesario hacer un llamamiento urgente a la unidad del conjunto de la sociedad para rechazar de manera firme y contundente los discursos negacionistas que debilitan a las víctimas y empoderan a los maltratadores. No son casos aislados, sino las consecuencias del machismo. Recordemos que todas y todos podemos detectar situaciones de violencia y acompañar a las mujeres víctimas y supervivientes. Alertar, informar y denunciar la violencia de género es un asunto público que implica a todos los agentes sociales y un deber ciudadano que puede salvar vidas. La violencia machista es un problema real, patente en nuestra sociedad. La violencia de género sí existe. Le recordamos además los teléfonos gratuitos de atención permanente, que son el 900-100-114 en Castilla-La Mancha y el 016 a nivel nacional. Desde el Ayuntamiento de Miguel Turra, a través del Área de Igualdad, se procede a activar el protocolo de actuación municipal por duelo ante asesinatos y situaciones extremas de violencia de género, con las siguientes acciones: la lectura de este comunicado de condena, contra las violencias hacia las mujeres. Los paneles con el

0: vamos ya con la agenda. Les recordamos que este viernes tendrá lugar el último de las citas con ese taller de aves urbanas que se desarrolla en nuestra localidad. Será a partir de las 5:30 de la tarde en la Biblioteca Municipal Casa de la Capellanía. Y la Federación de Municipios y Provincias de Castilla-La Mancha formalizaba un convenio de colaboración con las Cortes de Castilla-La Mancha con vigencia hasta el 31 de diciembre de este año para difundir entre las entidades locales de la región la exposición Mujer y Comunidad, Ser Mujer al final de la Edad Media. Una exposición que a través de 12 paneles busca visibilizar la labor de las mujeres en nuestra historia. Y se podrá visitar aquí, en nuestra localidad, en la Biblioteca Municipal Casa de la Capellanía, desde mañana martes, día 9, y hasta el 29 de este mes de junio. De lunes a viernes, por las mañanas de 9 a 2 y por las tardes de 5 a 8. Y continuamos en este caso en el salón de con la Biblioteca Pública Municipal Casa de la Capellanía, en concreto en su salón de actos, puesto que acogerá la presentación y firma del libro San Baluem. Será este jueves 11 de junio a partir de las 7 de la tarde. El autor dará a conocer Filum, su tercera novela publicada por Serendipia Editorial. Y el 12 de junio llega el carnaval de verano, viernes 12 y sábado 13. El 12 de junio a las 11:30 de la noche habrá un precarnaval en la Sierra de San Isidro, organizada por la Peña Los Fresquísimos. Y el sábado 13 de junio, el segundo reto carnaval Summer Beer, desde las 12 del mediodía en Tas Carnaval, a la 1 la actuación de las charangas locales, a las 8 de la tarde concentración de máscaras veraniegas en la Plaza de España, y el pasacalles a partir de las 8:30 por las calles Carnaval, Ancha, Combro, Oriente, Solidaridad, hasta llegar al recinto ferial. A las 10 de la noche, allí en el recinto ferial, tendrá lugar la actuación de la Orquesta Invictus, y hasta las 6 de la madrugada, DJ y música con Juan Esparta. Hasta aquí llegamos con el tiempo de la información, que cerramos recordándoles cuál es la farmacia que estará de guardia durante toda la jornada de hoy en nuestra localidad. Será la de Margarita Martínez Marín, está situada en la calle Carretas número 16. El teléfono es el 649-021321. Con respecto a la parada de taxis, el teléfono de contacto es el 926-24-2020. Y así concluimos, cerramos este tiempo de la información, aunque de la información. Vamos a continuar pendientes de la información de actualidad de Miguel Turra a lo largo de nuestra programación. Una actualidad que ustedes pueden consultar cómodamente a través del portal web municipal, a través de miguelturra.es, y de la que pueden estar puntualmente informados siguiendo las redes sociales tanto del Ayuntamiento de Miguel Turra como de esta casa de Radio Miguel Turra. Así pues concluimos, pero quédense con nosotros aquí en el 107.9.
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